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Ser hincha también es bancar cuando las cosas no salen bien. Hay derrotas, malas rachas, pero también está lo otro, lo de seguir estando con la misma gente, año tras año. Porque no solamente compartimos los festejos, también los momentos difíciles.

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1: Buen fin de semana para todos. ¿Cómo les va? ¿Cómo andan? Bienvenidos a una nueva edición de Tiempo de lo Nuestro. Bienvenidos a esta propuesta radial con la cual nos acompañamos durante 2 horas cada fin de semana aquí en el aire de la radio. La radio que usted elige para disfrutar de cada momento, la radio que usted elige para disfrutar de cada instante, tanto de la semana como también en el fin de semana. Como siempre, como cada 7 días, estamos aquí para compartir un buen rato de radio con artistas, conjuntos, con agrupaciones que difunden nuestra música y que nosotros justamente estamos aquí para reproducirlos. Gracias a los directivos de la radio que nos permiten este rato todos los fines de semana. Gracias a ustedes, sobre todo, que nos permiten llegar a casa, al trabajo, a la ruta, al campo, donde quieras que estés en este momento escuchando Tiempo de lo Nuestro, propuesta radial que nace en FM Tiempo de la ciudad de Rojas y que se expande a lo largo y ancho de toda la República Argentina. Esto es Tiempo de lo Nuestro. Quien les habla, Matías Cardigni, como les decía, un agradecido de permitirnos llegar a cada lugar en donde en este momento esté encendida la emisora. ¡Arrancamos! Ponemos primera. Esto es Tiempo de lo Nuestro.

Hermana, hermano argentino, vecinos sin distinción, que a punta de corazón están forjando el destino. Andemos este camino de la patria potestad, esgrimiendo la verdad sin soberbia que la mande, como soñaron los grandes de nuestra civilidad. Con sacrificio, coraje y un punto fundamental, la honradez vertical, sin traiciones ni pillaje. No te manche el sabalaje ni de entrando a su chiquero. Aprendamos del hornero un señorito entre el barro y jamás trepar al carro tramposo del ventajero. Hasta los perros pastores saben por sabia y por vieja que una majada no rinde con más carneros que ovejas. Que riegue nuestro sudor por goteo la pradera de semillas alajeras de paz, trabajo y amor. Pero el que siembra dolor ha de cosechar heridas y al final de la partida termina salto de mata como veneno con patas arrastrándose en la vida. Como en pordiosera ida, un arroyo de verano que fallece en un pantano, futura agua podrida. Renacuajos a medida del tifoideo paisaje, forrados en buenos trajes, sin pudor y sin decencia. Pero está en candescencia el horno en el otro viaje. Hasta los perros pastores saben por sabia y por vieja que una majada no rinde con más carneros que ovejas. Basta de sombras rastreras y de satanes con guantes. Seamos fertilizantes y también curavicheras. Elijamos la manera obrando con sensatez. Con un Belgrano, tal vez, o San Martín en su vallo, o aquel moreno de mayo de 1810. Y que nos duelan las mellas del corvo de los gigantes, de abalanzo pa' adelante, plumereando las estrellas, para que nos guíen ellas con sentido americano, con urnas y sin tiranos, demagogos infecundos, y que nos conozca el mundo por criollos y soberanos.

0: Por eso, hermanas, hermanos, argentinazo rotundo, sepan que en el sur del mundo hay criollos y soberanos.
1: Hoy vamos a tener un bloque de folclore de ayer especial. Será con Omar Moreno Palacios, pero en este caso con invitados, como es el caso de Cecilia Todd, Delfor Sombra, Facundo Picone, Sonia Ferraris. Aquí estamos para disfrutar del folclore que nos ha dejado Omar Moreno Palacios. El inicio fue con un poema, Criollo y Soberano. Lo que llega, una ranchera vieja, con Cecilia Todd, de no sé dónde.

guitarrista, cantor, compositor, Omar Moreno Palacios, indudablemente figura central de la canción folclórica surera bonaerense, falleció a los 82 años, dejó una marca imborrable en la cultura argentina a partir del clásico Sencillito y de Alpargatas y de Huella sin Huella, entre otros tantos. Nos dejó en el año 2021, más precisamente a mediados del mes de febrero. Omar Moreno Palacios, el bloque de folclore de ayer. Ahora, Milonga, con Delfor Sombra, Nunca te dije nada.

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1: Es Omar Moreno Palacios, quien nos está llenando de música en este bloque de folclore de ayer, recordándolo, indudablemente, uno de los máximos referentes de la canción folclórica sureira bonaerense, Omar Moreno Palacios. Ahora, con Facundo Piccone, que duerman en la historia, vals.

0: un bloque de folclore de ayer especial, Omar Moreno Palacios, y este disco que llevó como título Los Hermanos Sean Unidos. Vamos con uno más para cerrar un poema junto a Sonia Ferraris, La Muñequita de Adela, bloque de folclore de ayer, hoy recordando a Omar Moreno Palacios.
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Estos son los bailables que nos permitimos en cada fin de semana en tiempo de lo nuestro. Bailables, hoy con Enrique Rodríguez. Si vas a Calatayú, con esos comenzábamos. Lo que llega, paso redoble.

Un músico singular, fiel continuador de la línea del tango rítmico y tradicional de Edgardo Donato y Juan D'Arienzo, pero que supo interpretar estilos que venían desde otros países. Enrique Rodríguez, la leyenda del beso.

Indudablemente que su estilo rompió el molde de las formaciones de la época porque incursionaba en todos los géneros, introducía instrumentos no convencionales, su repertorio siempre variado, solo contenía temas alegres o románticos. El espacio de los bailables, Enrique Rodríguez, la hija de la japonesita.

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2: Y así vamos disfrutando de cada momento especial que nos ofrece el programa. El folclore de ayer con Omar Moreno Palacios, Enrique Rodríguez interpretando los bailables, y ya se viene el humor. Vamos ahora mismo, el humor, Capuchón González, presente en el aire de Tiempo de lo Nuestro.
3: Bueno, recién me encuentro con un amigo, con Humedad. Humedad le dicen de apodo porque vos estás tomando algo, se acerca a él y dice, ¿qué estás tomando? Una cerveza. Humedad, Humedad. Se encuentran dos abuelitos y uno le dice al otro, che, que ya has cobrado la jubilación. No, dice, la otra semana tengo que cobrar. Bueno, cuando vas a cobrar no te olvides de llevar los lentes. ¿Para qué? Para que cobre con aumento. Dos amigas también, las dos viejitas. Una le dice a la otra, así que me has eliminado del Facebook, ¿no? Yo ya no tengo más Facebook. ¿Pero por qué? Porque me di cuenta que a nadie le importa del estado de uno. El otro día andaba con problemas de salud y publiqué que estoy enferma y todos han puesto me gusta, me gusta, me gusta, me gusta, me gusta. Llega un tipo a la casa haciéndose romántico y le dice a la señora querida, por vos bajaría las estrellas del cielo. No podés bajar la panza que tenés, va a bajar las estrellas del cielo. Este chico le dice al padre, papá, te voy a hacer una pregunta. ¿Qué es el amor platónico? ¿Amor platónico? Sí, ¿qué es? Bueno, dice, es un viejito que se pone de novio con una chica joven. Es el amor platónico. La plata para ella y el tónico para él. Dos amigos se encuentran y uno le dice al otro, ¿vos sabés que me separé de mi señora? ¿En serio? Sí, pero hemos dividido la casa en dos partes. ¿Y qué parte te tocó a vos? La parte de afuera. El marido le dice a la señora,

Bueno, aplaudan todos juntos si tienen ganas de aplaudir. El aplauso es gratis, ¿eh? ¿Qué hay algún tucumano esta noche? Ahí hay uno del Río Seco, dice, por ahí. Ah, levante la mano, téngala ahí nomás. Bueno, menos mal que hay varios tucumanos, así si se pierde algo no me culpan a mí nomás. El marido le dice a la señora, querida, esta noche tengo un asado con mis amigos y tengo que ir a compartir con ellos. Ah, ¿sí? Sí, dice. ¿Qué me pongo? Anda poniéndote triste porque vos no vas a ningún lado esta noche. Bueno, voy a cantar un tema nuevito. Ando presentando temas nuevos. Porque dice que el humorista siempre tiene que estar renovado. Es renovarse o morir. Y como yo no me ando sintiendo muy bien, me dice un amigo, Capuchón, ¿sabe qué hago yo cuando me siento mal? ¿Qué hace? Acomodo la silla y me siento bien. Bueno, este es un tema nuevo. Y bueno, aparte que yo soy el dueño, si me equivoco, ¿qué me pueden hacer? Quiero que lo escuchen porque quiero que ustedes participen en la última parte, que dice así. A ver, las palmitas, todo, vamos, alegría.

Todos vamos a cantar, todos vamos a bailar, todos vamos a reír. Vamos, Lázaro Moreno. Ya estamos firmes para agosto, ¿eh? Ahí estamos firmes como rulo de estatua. Sí, señor. Un aplauso para Lázaro, che. Qué lindo, qué lindo. No hay que bajar los brazos mientras tengamos desodorante. Qué lindo que reírse, ¿no? Yo siempre quise ser barrendero, porque el barrendero siempre va riendo. Me dice un amigo el otro día, Capuchón, en el festival me has hecho reír hasta con los ojos. ¿Cómo se ríe con los ojos? ¡Ojo, ojo, ojo, ojo! Esta viejita le estaba meta, pégale al viejito en la plaza. Viene un policía y le dice, ¿por qué le pega a su compañero? Es que hace 2 horas que está meta a reírse. ¿Y eso qué tiene de malo? Es que se está riendo con mi dentadura. Había un tipo que se estaba mudando de casa y llevaba los muebles en el hombro. Llevaba un ropero grande, como de 200 kilos.

0: Lo ve la madre y le dice, hijo, ¿por qué no le decía a tu hermano que te ayude? Sí me está ayudando. ¿Y a dónde está que no lo veo? Adentro dice, va teniendo las perchas. Triste estaban las gallinas y una le dice a la otra, necesitamos apoyo. Me hace acordar de este otro tipo, también estaba sentado ahí en la plaza, viene un amigo y dice, ¿qué te pasa que te veo con esa cara? No, vos sabés lo que le pasó a mi mascota. Ah, ¿qué tiene mascota? Sí, dice, tengo un gato. ¿Y qué le pasó? Se comió un kilo de jabón en polvo y ahora espuma. Sí, y el perrito que tenía el caniche, ¿sabe lo que le pasó al perrito? Cruzó la ruta y lo atropelló un camión y le quebró la patita. Y bueno, lo lleva al veterinario, el veterinario le cortó la patita y le injertó una patita de goma. ¿Y ahora cómo está? Y no, dice, de tanto rascarse se ha borrado. Y estaba abrazando un zapato ahí. Y dice, ¿por qué abraza el zapato? Y porque estoy triste. ¿Y qué tiene que ver el zapato? El zapato consuela. Ay, bueno. Gracias, gracias. Llega un abuelito en la farmacia, llega el viejito y dice, bueno, dice, ¿me vende una pastilla para hacer el amor? La farmacéutica, sorprendida, le dice, ¿una pastilla para hacer el amor? Sí, dice, una pastilla para hacer el amor. ¿Qué ha traído la receta? Sí, acá estás. No, abuelo, acá dice pastilla paracetamol. Tengo un amigo, ¿cómo será de vago? Se levanta a las 3 de la mañana, pues está más tiempo sin hacer nada. Sí, la señora el otro día a la noche se despierta y le dice, querido, dice, dejé la ropa afuera en la soga, levántate. Fíjate si está lloviendo. Oh, dice, llámalo al perro. Si viene mojado, seguro que llueve. ¿Qué? No, ¿cómo será de vago? El otro día va a la farmacia y dice, ¿qué tiene pastilla para pereza? Sí tengo, dice. Póngame unita en la boca con un poquito de agua. Otro tipo llega a la carnicería y dice, bueno, dice, ¿usted está de acuerdo con la donación de órgano? Sí, claro que sí. Bueno, dóneme el riñoncito ese que está ahí.
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1: Este es el momento que nos permitimos cada fin de semana durante 120 minutos para disfrutar el folclore de ayer, el folclore de hoy, el tango, el chamamé, los recitados, para compartir todo lo que propone cada una de las ediciones de este programa, que lo hacemos juntos, claro, ya saben que tenemos contactos habilitados, la comunicación directa a través del WhatsApp 2474-454551, 2474-454551, mensaje de texto, mensaje de audio, alguna imagen desde en donde en este momento se esté escuchando Tiempo de lo Nuestro, algún paisaje de la República Argentina, o mostrándonos simplemente lo que están haciendo. En el momento del día en que nos encontramos, siempre es bueno la comunicación. 2474-454551 en redes sociales, Facebook, Twitter, siempre nos encuentran como Tiempo Rojas. También en Instagram, ¿sí? Facebook, Twitter e Instagram. ¡Vamos al tango! Vamos a escuchar hoy a Ana Medrano.

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1: Ella es oriunda de Los Toldos. Ella es conocida como Ana Medrano, pero su nombre real es Ana María Núñez. Desde muy pequeña se perfiló con su destino de cantante. Primero se dedicó al folclore, luego al tango. Una vez que incursionó en este, nunca más se despidió del mismo. Comenzábamos con el choclo, lo que llega, Besos Brujos.

Allá por comienzos de la década del 80 comienza su carrera profesional, luego de participar en un certamen de Nuevos Valores que por ese entonces se publicaba en Canal 9, en el programa Grandes Valores del Tango, con la conducción ni más ni menos que de Silvio Soldán. Aquí está Ana Medrano. Este es el bloque del tango, Desesperadamente.

El maestro Horacio Salgán la saca del concurso después de escucharla y la incorpora a su orquesta rápidamente. Realizan una gira por Japón durante 3 meses. A su regreso optó por transitar el camino solista recorriendo nuevos escenarios en todo el país y también en el exterior. Ana Medrano interpreta Madre Selva.

Compartió actuaciones con grandes estrellas, Virginia Luque, Roberto Rufino, Roberto Goyeneche, Alberto Podestá, María Garay, Enzo Valentino, entre otros tantos. También actuó en varias interpretaciones tangueras, El Viejo Almacén, Caño 14, Michelangelo. Hizo televisión en Grandes Valores del Tango, Tango y Goles por Canal 11, Sábados Musicales en Canal 7, también participó en Crónica TV. Aquí está Ana Medrano interpretando el bloque del tango, ahora con Galleguita.

Participó en las orquestas de Horacio Salgán, José Basso, Mar Valente, José Colángel, Osvaldo Piro. Grabó dos largas duración y un CD con la orquesta de Omar Valente y otro CD con la orquesta de José Colángelo. Hizo tres viajes a Japón. Estuvo en Estados Unidos, Ecuador, Rusia, Costa Rica, México. Aquí está cantándonos hoy en Tiempo de lo Nuestro.

Ana Medrano, su nombre real, Ana María Núñez, nativa de Los Toldos, en la provincia de Buenos Aires. Bloque del tango que concluye con Golondrinas.

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Esto es Tiempo de lo Nuestro. Esta es la propuesta con la cual nos acompañamos durante cada fin de semana a través de la radio. Tiempo de lo Nuestro, que tiene su espacio para pensar, para reflexionar, con recitados, con poesías. Hoy, junto al Indio Duarte. Porque no tomo más.

0: Se está por empezar la zafra en el horcón. Ingenio que en la ocasión necesitaba peones. Los paisanos sus reuniones hacían en la pulpería donde trabajo ofrecía el capataz. Se bebía, se tomaba mucho, quizás con demasía. En eso entró Julián, mozo apreciado de tuitos. ¡Sírvase de algo, parcero! Gracias, amigo, no tomo.
1: ¿Cómo dice que no toma?
0: ¿Y dónde ha visto un criollo que no chupe por lo menos? Por lo menos un litro de guaro al día. A ver, pulpero, ponga un frasco que va a tomar conmigo el mozo. Perdón, amigo. Le he dicho que no tomo. No quiero tomar. Y ya que tanto insiste, escuche. Yo he tomado quizás como el primero. Tú y todos ustedes conocieron a esa que fue mi mujer. Mi Juana. Alma pura que ni yo mismo mereciera y que más de alguno envidiara. Por ella sí. Únicamente por ella. Por no verla sufrir ni lloriquear, contuve muchas veces mis impulsos de tomar. Pero cuando un día Dios para siempre de mi lado la llevó pa' ese pago donde no se vuelve, cuando me vi de solo, completamente solo con el hijo de su amor, que formara al juntarse con el mío como un fruto o una flor, entonces sí. Entonces sí volví con ansia a la bebida. Y encerrado en mi rancho con un frasco de guaro, tomaba, tomaba, tomaba hasta perder la cabeza. Y allí, cuando estaba bien, pero bien tomado, en la pared del rancho aparecía ella, mi Juana, y me hablaba con esa voz pa' mí más dulce que el canto de la calandria. Esa ilusión se me hacía tan real, se me hacía tan cierta, que un día mi pobre hijo entrando al rancho me dijo: ¿pero cómo? ¿Todavía está tomando guaro, papacito? Lleva 6 días. 6 días tomando. ¿Por qué toma tanto de un tiempo a esta parte, papacito? ¿Por qué? ¿No ve que estoy descalzo? ¿No ve que estoy vestido de harapo? ¿No ves que cuando salgo del colegio me gritan: tu padre es un borracho? Y tienen razón. ¿Por qué, papacito? ¿Por qué? ¿Por qué toma tanto? ¿Cómo dice? ¿Cómo dice, mocoso sonso? ¿Que por qué estoy tomando? ¿Que por qué estoy tomando? ¿No ves que tomando la estoy viendo? ¿A quién ve? ¿A quién? Si adentro del rancho no hay nadie más que usted y que yo. ¿A quién ve? ¿Cómo? ¿Que a quién estoy viendo? ¡No la está viendo a su madre! ¡Juana! ¡Dice tu hijo que no te ve! ¡A mi madre! ¿Usted está viendo a mi madre? ¿Pero cómo? ¿No me ha dicho usted siempre que mi madre se ha muerto cuando yo nací? ¿Dónde está? ¿Dónde está mi madre? ¿Dónde está mi madre? Yo quiero verla. Yo quiero verla, mi madre. Quiero verla. Usted quiere verla, su madre. Mire, para verla su madre tiene que tomar guaro. Tiene que tomar mucho guaro, igual que lo tomo yo. Y un día, frente a mi rancho, me apeo. De adentro me llegó un ruidaje como de risas, llanto, pataleo. Algo más negro que los ojos mi caballo cruzó por mi cabeza y di una patada echera abajo la puerta del rancho. Y en el suelo, revolcándose en convulsiones y con la boca llena de baba como picado por una víbora, estaba mi hijo. ¡Mi hijo! Mi hijo estaba en el suelo. Asustado, miré pa' tuitos lados y sobre la mesa, estaba el frasco de guaro completamente vacío. Lo alcé y levantando la mano para castigarlo, le dije: ¿por qué has tomado? ¿Por qué has tomado, hijo de una gran? ¿Por qué has tomado? Y mi pobre hijo, dando los ojos vuelta por el espanto, me dijo: no me pegue, no me pegue, papacito, no me pegue. Yo he tomado, yo he tomado, yo voy a seguir tomando, yo voy a seguir tomando porque quiero verla. Quiero verla a mi madre como usted la ve. ¿Comprenden por qué no tomo más?
2: El espacio que nos permitimos en cada edición de Tiempo de lo Nuestro para pensar, para reflexionar, a veces con recitados, otras veces con poemas. Hoy, el Indio Duarte. ¿Por qué no tomo más?
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2: Y así van transcurriendo los minutos, así seguimos disfrutando de todo lo que tenemos para esta edición de Tiempo de lo Nuestro, esta posibilidad que nos damos cada fin de semana de estar durante 120 minutos en el aire de la radio, disfrutando de nuestra música, compartiendo nuestra tradición, defendiendo y regando nuestras raíces para seguir manteniendo viva todo lo que a nuestra cultura se refiere. Parte de la cultura es el chamamé. Es el patrimonio cultural de la humanidad que hoy llega ni más ni menos que con Cambá Castillo.

0: El chamamé, este sonido tan característico del litoral argentino. Aquí está hoy trayéndonos su música Cambá Castillo, Caña Ombú. Con eso comenzábamos El Toro, lo que llega para darle continuidad al bloque del chamamé en Tiempo de lo Nuestro.
1: 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Un aplauso para Cambá Castillo, que viene tocando.

acordeonista, compositor, Alberto Dionisio Cambá Castillo. Nació el 8 de abril de 1912 en el paraje Payubre Chico del departamento de Mercedes, en Corrientes. Iniciado en la ejecución del acordeón bardulera de forma autodidacta a principios de la década del 70, formó en la ciudad de Mercedes, en Corrientes, el trío Los Mutuá, que quería decir los campesinos, actuando en las pistas de la época en toda esa región. La uruguaya Josefina Cambá Castillo.

a instancias de su copoblano Carlos Castillán, graba para la Odeón, al frente de su trío, entre 1939 y 1941, 20 piezas, entre ellas la que sería su obra cumbre, El Toro, compuesta en homenaje a un rematador mercedeño. María Luisa, la que llega para continuar junto con Cambá Castillo.

Varias canciones del repertorio de la música popular argentina llevan su firma. El Lechuzón, marca Gallo, la Mutua Mercedeña, la Payé Guazú, Arroyo Boni, Barrio Calderón, la Sartén Colí, Ruta 14, El Peregrino, Cambá Castillo, poniéndole música a este bloque de chamamé, Barrio Calderón.

Falleció el 17 de diciembre de 1982 en Mercedes, en Corrientes. En el nuevo milenio, la Subsecretaría de Cultura de la provincia de Corrientes, a cargo del desaparecido Norberto Lichinsky, hizo un rescate fonográfico de obras inéditas de Castillo. En tanto, en su ciudad natal, en 2018, el municipio local convirtió su casa en el Museo del Chamamé Cambá Castillo, que alberga pertenencias y recuerdos de Don Cambá. Aquí está, él es Cambá Castillo, bloque de chamamé que concluye con Chinita Castillo.

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2: Y ya nos vamos encaminando al final. Parte final para esta edición de Tiempo de lo Nuestro. Como siempre, los contactos están abiertos. Nos pueden escribir ahora, durante el programa, en el transcurso de la semana o cuando a ustedes les quede más cómodo. ¿Sí? Mensaje de audio, mensaje de texto, alguna imagen de algún paisaje argentino en donde en este momento se está reflejando justamente esta edición de Tiempo de lo Nuestro. El WhatsApp 2474-454551, 2474-454551, Facebook, Twitter, Instagram, nos encuentran como Tiempo Rojas, también a través del teléfono fijo de la radio, nos pueden llamar a través del teléfono de la radio. Vamos con el folclore de hoy, vamos a escuchar a Cecilia Mesadra.

Este es el bloque que denominamos folclore de hoy. Artistas, en algunos casos ya consagrados, otros que están haciendo sus primeros pasos, pero en todos los casos son artistas que forman parte de una nueva generación de folcloristas. Hoy, Cecilia Mesadra, este 2x1 que escuchábamos en su primer tema, Solito y Hawaii. Lo que llega, un vals peruano, La Flor de la Canela.

Está radicada en la ciudad de Córdoba desde hace algunos años. Fue ganadora del certamen Precosquín 2011 como solista vocal femenina de folclore. Aquí tenemos a Cecilia Mesadra. Ahora interpreta Quisiera Ser.

Cecilia Mesadra nos está acompañando en este bloque al que denominamos Folclore de Hoy. Nuevos artistas, artistas que forman parte de una nueva generación de músicos, de voces del folclore argentino. Cuando nada te debía.

Y hay tiempo para más. Hay tiempo para seguir escuchando algo más de Cecilia Mesadra. El bloque de folclore de hoy lo culminamos con Gracias a la Vida.

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1: Hasta aquí llegamos, esto fue todo por hoy. Muchas gracias por la compañía, gracias por estar, gracias por estar allí del otro lado como siempre, permitiéndonos disfrutar de un buen rato de radio. 2 horas cada fin de semana aquí a través de esta frecuencia. Gracias por la compañía de siempre. Quien les habla, Matías Cardigni, les agradece a ustedes por permitirnos llegar hacia donde están en este momento justamente, y a los directivos de la radio que nos ceden el aire durante 2 horas cada fin de semana, cosa realmente muy importante, primordial para poder llegar a donde están ustedes en este momento. Hasta aquí Tiempo de lo Nuestro, propuesta radial que nace en FM Tiempo de la ciudad de Rojas y que se expande a lo largo y ancho de toda la República Argentina. Muchas gracias por la compañía, gracias por estar. En 7 días nos reencontramos para hacer juntos otra edición de Tiempo de lo Nuestro.

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Muy pero muy buenos días para todos, bienvenidos a esta mañana, domingo, domingo 11 de este mes de octubre. Aquí estamos para compartir una vez más, como lo hacemos cada domingo, la música del recuerdo, la música linda, ¿no?, que proponemos acá para que vos vayas recordando aquellos viejos temas. Bienvenidos a todos, feliz domingo para todos.

Y estamos comenzando para transitar desde ahora y hasta el mediodía la música del recuerdo. Bienvenidos a todos. Vamos comenzando, sí, vamos comenzando de a poquito. Vamos a comenzar un poquito tranquilo, ¿no? En esta mañana que no está muy agradable, pero anhelamos a que el sol empiece a salir de a poquito. Que se corran las nubes, soplamos un poco para que la fiesta de la torta frita sea un éxito total.

Así estamos comenzando la mañana de la música del recuerdo, lo mejor para vos en esta mañana. Confirmado, che, confirmado, sí, se hace la fiesta de la torta frita, así que si estás preparado, esperando para ir, prepárate, prepárate porque está a full ya la gente trabajando ahí.

Sí, estamos ya prontitos para celebrar la fiesta de la torta frita, aquí en Ascensión, vos si estás preparado por ahí esperando a ver si lo confirmamos, sí señor, lo confirmamos, se hace la fiesta de la torta frita, las ricas tortas fritas para la tarde de hoy. Llévate la reposera, el mate, el termo, todo, todo, y las tortas fritas van a estar ahí, vamos, vamos, vamos con las ricas tortas fritas para el día de hoy. Confirmado, se está haciendo ya, se está todo...

0: señor, con dulce de leche. Hoy es el día del dulce de leche, che. Oh, mirá qué lindo comerse una buena torta frita con dulce de leche. Sería espectacular, Vamos, vamos. Linda, linda la cumbia. Y también hoy es el día del asado, che. Bueno, ahí seguramente va a haber algún toquito de asado también al mediodía ahí en la fiesta de la torta frita. Sí, seguro que sí, Así que vamos a estar ahí presente para compartir, para acompañar, para ver que eso lindo, lindo, lindo, como hemos estado nosotros muchas veces, ¿no? Compartiendo, animando, siendo partícipes de esta fiesta, Hoy retirados un poco, ¿no? Pero bueno, alentamos a que todos los que están ahí trabajando tengan lo mejor, Y un buen asadito para hoy, día del asado. Vamos, che, vamos a tomar, vamos, preparamos la parrilla, dale.
1: Desde Córdoba, Argentina, en el comedor universitario cordobés, Lucas.

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0: calor. ¡Che, fuerte el aplauso!
1: ¡Para el asador! ¡Bueno!
0: Señoras y señores, muchísimas gracias a todos. Nosotros somos los Caligari desde Córdoba, Argentina, para todos ustedes. ¡Arriba la palma de todos que viene el coro!
1: ¡Hagamos el asado!
2: Ponemos todo el ritmo de la mañana, de así bailaban mis abuelos, bailamos, bailamos, que se levanten, que se levanten, aquellos que están durmiendo, no solamente los flacos, que se levanten los gordos también, vamos, arriba, arriba, arriba, compramos el asado, sí señor, compramos el asado, acá lo del amigo Tato que está celebrando su cumple, 7 años de la carnicería el Tato, con grandes 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

tiempo.

A levantarse, tempranito. Bueno, no es tan tempranito, ya son casi las 10:30 de la mañana. Y todavía estás durmiendo, che. Vamos, vamos, levantate. Bueno, con buena pinta, con tu pinta y mi cariño nos salvamos del descenso, dice por acá. Bueno, ahí está, vamos, vamos con toda la música, toda la alegría en la mañana. Así bailaban mis abuelos.

bailar, querés bailar, che, sí, querés bailar un poquito, dale, dale, dale. Le mandamos un saludo cordial al amigo Julio, seguramente ya está firme, escuchando, y por eso le dedicamos esta canción que le gusta a él.

Y se va la cumbia, se va la cumbia, sí señor. Aprovechamos para saludar a los martilleros y corredores públicos, ¿no? En el día de hoy, si suena Catunga, vamos con todo el ritmo. Para vos que me estás escuchando ahí, prendidito la radio, dale, bailamos con Catunga.

Saludamos en esta mañana, saludamos con unos temitas enganchaditos de los Guaguancó al amigo Beto, ¿eh? Ahí va Beto, los Guaguancó. Así, así, nos dejan sus temitas lindos. A ver por acá. Suena, suena, suena, suena, suena, suena, suena, suena, los Guaguancó, a ver.

Ahí está, Echelo Guaguancó, sonando en la mañana, lo mejor, para compartir, a lo mejor, vamos, vamos, con más música. Señor, a ver qué tenemos por acá, van saliendo, van apareciendo los temitas lindos para vos, para que sigas compartiendo con nosotros, un poquito de rumba, che, rumba flamenca, a ver qué sé yo, vamos, a ver.

Señor, ahí está la música, ¿eh? Lo mejor de la música, lo tenés acá en Así Bailaban Mis Abuelos. Y bailamos esta noche, esta tardecita seguramente, con Leo, Leo y los Consagrados. Así, así suenan los amigos.

¿Quién ibas a bailar, eh? ¿Quién ibas a bailar esta tarde, esta nochecita? Sí, señor, ahí en la fiesta de la torta frita con Leo y los Consagrados. Y alguna vez también lo tuvimos, acá, a la gente amiga de Malibú en la fiesta de la torta frita, Así que no los podemos olvidar, ¿no? De ellos, que le han dado un espectáculo hermoso,

Che, dale, dale, dale. Y lo que queremos, queremos que se venga el sol. Que rapidito se vayan corriendo un poquito las nubes, che, que caliente un poquito la tarde para participar, para estar ahí junto a los amigos en la fiesta de la torta frita. Hoy se viene, no te lo podés perder.

Qué bueno, che, ahí te vi bailando, ¿no? La verdad que muy, muy bien para bailar esta milonguita, ¿eh? Y seguimos y nos vamos a un pequeño, pequeñísimo, pequeñísimo corte para, bueno.

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teléfono me tiene. Sí, señor, es tiempo de bailar, es tiempo de bailar un poquito para sacarnos un poco el frío. Bueno, ¿cómo viene ese vientito, ese fresquito? Un domingo también parece que no va a estar tan agradable, pero la fiesta de la torta frita se hace, le van a poner calor, mucho fuego, hay que prender, encender todos los fogones para que esté calentito, calentito todo. A bailar,

así bailaban los abuelos. Estamos, como decíamos, día 11. Les recordamos que hoy es el día del asado, el día del dulce de leche y también el día de los martilleros y los corredores públicos, ¿eh? Bueno, pero qué importante esto, que es el día del asado y aparte el día del dulce de leche. Es lo mejor, ¿eh?, para disfrutar en esta mañana, en este día domingo. Che, vamos a seguir bailando.

mejor. Dice por acá, conjuntos que siguen sumando en la mañana para que vos bailes.

0: sí, la mejor música, che, la encontrás acá con nosotros. Aprovechamos, aprovechamos para... un lindo fernet con coca.
1: Hermano,
0: ¿qué es lo que vamos a tomar?

Saludando en la mañana a los amigos que están bailando, al amigo Juan Ángel, che, ¿cómo baila este hombre, con escoba? No, che, hay que buscar una compañera, seguramente en el barrio, en el barrio, que segura las chicas están preparadas para bailar también, vamos, hay que sacudir un

vamos a bailar que queda poquito, che, se nos va pasando la hora. Y bailamos, bailamos, con buena música para vos, que tenés ganas de mover un poquito el esqueleto.

bien fiestero, bien festero todo. Sí, ¿cómo suena, eh? ¿Cómo suena la música? La alegría de ponerle lo mejor en la mañana para vos. Dale, dale, muévete un poquito.

suena, suena lindo, che. Y le ponemos, le ponemos buen ritmo, ritmo de fostro. A ver, a ver, a ver, por acá, sonando, sonando para vos. Si te gustan algún temita más viejito, este ritmo de fostro para vos. Y es que suena, vamos a ver, vamos a ver.

Porque nos tenemos que despedir así de esta manera, ¿eh? De esta manera, con lo mejor para la fiesta de la torta frita. Bueno, con una buena cumbia, unas ricas tortas fritas, es lo mejor para que vos te vayas esta tarde, ¿no? A disfrutar de la fiesta, ¿eh? Vamos a comernos unas ricas tortas fritas. Nos despedimos. Nos despedimos. Hasta el próximo sábado, si Dios quiere, el próximo domingo. Bueno, la torta frita la comemos hoy, el próximo domingo venimos nuevamente.

¿cómo nos vamos a ir, eh? ¿Cómo nos vamos a ir con todo este ritmo que le hemos puesto hoy a ponerle mucha, mucha alegría a lo que va aconteciendo, ¿no? En esta mañana.

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0: Hola, hola. ¿Cómo están? Bienvenidos al conteo más caliente de la radio, chicos. ¿Cómo están, familia? Bienvenidos a esta nueva edición especial donde el único requisito es tener el corazón encendido, como siempre les digo, ¿eh? El amor está en los pequeños detalles y el detalle más grande para nosotros hoy es que nos acompañen. Les presento para todos el ranking de la radio, los 40 principales. ¿Y a quiénes hacemos este programa? En asistente de producción, Lidia Martínez. Musicalización, Diego DJ y Julio Fernández. Operación técnica, Iván Fernández, Díaz Morena, producción general César Rebelier. Arranquemos entonces con este conteo de las canciones que ustedes pusieron en la cima. Les cuento para que todos me conozcan, mi nombre es Andrea y hoy vamos a descubrir quién se lleva la corona del número uno. ¿Estará tu favorita en la lista? Lo vamos a averiguar mientras compartimos estas casi 5 horas que tenemos para estar juntos, con muchos temas, sí, muchos nuevos ingresos, temas que ya hemos compartido y lo que también le vamos a regalar, ¿eh? Chicos, comenzamos con la lista, nuestro recorrido con el escalón número 40. Quiero contarte que hoy lo ocupa Abraham Mateo, María Becerra y Big One, que nos dicen así. Ya llevan 9 semanas con nosotros, bajando 2 posiciones esta semana. El tema nos dice y habla de su forma más auténtica y sin restricciones en una celebración en el amor. La letra refleja una aceptación total de la pareja, con sus virtudes y defectos, y un deseo de vivir el presente sin preocuparse por el pasado o el futuro. Y la repetición de así, te cuento que enfatiza la idea de que el amor verdadero no necesita ser perfecto. Escucha.
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0: Y así arrancábamos, ¿eh? Con el puesto número 40. Ahora te cuento que recién estábamos compartiendo este tema, que es lo que hicimos regalar, ¿eh? Para que empiecen a calentar motores antes de meternos de lleno en el ranking de la radio. La canción Mal Tiempo, de Becky G. Lo que acabamos de escuchar, te cuento que es una oda a la reconciliación y al amor que persiste a pesar de las dificultades. La letra refleja una situación común en las relaciones amorosas, una pelea que deja a ambos involucrados sintiéndose perdidos y deseando volver a estar juntos. Te cuento que Becky G utilizó el lenguaje sencillo y directo para expresar el deseo de dejar atrás el orgullo y las lágrimas y en su lugar optar por el amor y la cercanía. Ahora sí, mi vida, la cercanía que tenemos nosotros, te cuento con quién es, con esta maravillosa cadena de radio que nos acompañan año tras año. Ya estamos compartiendo con la gente de Radio FM Montessori, la única radio liderada íntegramente por personas con autismo. ¿Cómo están? Le mandamos un beso grande a toda la gente de la 95.7 MHz de San Fernando del Valle de Catamarca. Un abrazo a Daniel y a Juan por siempre estar compartiendo con sus oyentes este programa que lo hacen ellos. Ahora, ¿qué hacemos, mi vida? Nos vamos a escuchar un nuevo ingreso. Sí, señor, así como escuchás. Se trata de Raúl Alejandro. Y esta semana nos dicen, me enamoré. ¿De qué hablan este tema? Te lo voy a decir muy cortito para que más o menos te enteres. Este tema es reciente. Se destaca por ser una colaboración internacional lanzada con el artista puertorriqueño Raúl Alejandro y el cantante colombiano Belé. Y a diferencia de otros éxitos, te cuento que esta canción nació bajo la premisa de regresar al romanticismo puro del género urbano. La letra cuenta la historia clásica de amor a primera vista y describe el momento exacto en que dos personas coinciden en una fiesta por casualidad.
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0: ¿Qué te pareció? A mí me encantó el tema que acabamos de escuchar, este nuevo ingreso de Raúl Alejandro, que ingresó gracias a tu voto. Lo hiciste a través de nuestra página www.rankingderaradiolos40principales@gmail.com. Sí, bueno, ese también es nuestro correo. Así que, chicos, les cuento un poquito. Tenemos saluditos de los oyentes de Radio Diseño y Servicios Online de la ciudad de Perico, de esta hermosa provincia de Jujuy. Así que les mandamos un beso grande a Fabián, a Walter y a Rubén. Gracias, chicos, por estar ahí. Nosotros seguimos compartiendo ahora el puesto número 38. Ellos lo quisieron y acá está. Bajó 12 lugares igualmente. Se trata de Max Carra, que nos dice: por fin me animo. Ya lleva 11 semanas con todos ustedes. En este tema la canción refleja una faceta íntima de este muchachito, y la historia del tema comenzó durante una jornada en la casa del cantante. Bueno, por fin me animo se fue transformando en una pieza clave dentro de esta nueva etapa creativa, y la canción pone el foco en la honestidad y la conexión genuina con todos ustedes. Escucha.
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Hicimos un paréntesis en el ranking para viajar al pasado con este temazo que no está en la lista, pero sí en la memoria de todos nosotros. La canción El Último Vals, de La Oreja de Van Gogh. Te cuento que es una melodía que evoca la nostalgia y el recuerdo de un amor pasado. La letra describió la sensación de pérdida y la inevitable reflexión que sigue a un adiós. La nostalgia se personifica como una entidad que busca un corazón donde anidar, pero se encuentra con que, aunque sea caótico, se muestra resistente al dolor. Y esto sugiere una fortaleza subyacente en el narrador, una capacidad de protegerse a sí mismo, de sufrir más de lo necesario. ¡Ay, qué complicado! Bueno, a ver, chicos, demos vuelta a la página, como siempre les digo, y nos vamos a saludar a los oyentes de Radio Sol FM, 89.5 MHz de Rufino, provincia de Santa Fe. También abrazamos a los oyentes de Radio Web Online de San Miguel de Tucumán, Radio City de la 97.9 de Federación, provincia de Entre Ríos. ¿Qué hacemos ahora? Vamos a ir a escuchar el puesto número 37, que esta semana baja 6 lugares, 6 semanas en las que comparten con todos ustedes. Se trata de Sony y Eugenia Quevedo, que nos dicen Cielo. Sí, en este tema ellas hablan, es una versión de Shallow. ¿Te acuerdas de este tema? Bueno, originalmente popularizada por Lady Gaga y Bradley Cooper para la banda sonora de la película Nace una Estrella. ¡Qué peliculón, por Dios! Bueno, esta adaptación fue hace un par de meses. El cantante y Eugenia adaptaron esta estructura romántica y dramática de Shallow al ritmo tropical. Chicos, tema que ahora vamos a disfrutar. Así cerramos la primera media hora de esta primera etapa del ranking. Quédate ahí, que el conteo sigue su marcha en segundos. Ya volvemos.

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Y nos reencontramos nuevamente, chicos, disfrutando a pleno de la música. Sí, señor. Escuchamos la canción Bebé de la Tela M, en la colaboración también de Lucra. Esta fue un tema, una exploración emocional del desamor y la nostalgia, donde la letra reflejó el dolor de un amor perdido y la dificultad de seguir adelante cuando los recuerdos aún siguen estando. El protagonista de la canción se enfrenta a la realidad de que su expareja encontró a alguien más, pero él sigue atrapado en el pasado. Ahora sí, nosotros continuamos con el ranking de la radio Los 40 Principales, donde queremos agradecerle a los oyentes de Eco de Mar y del Cielo de Puerto Madryn, provincia de Chubut, por dejarnos seguir entrando en sus hogares. También saludamos a FM Amistad, Radio Amiga de la 104.3 de 25 de mayo. Y por qué no, la 1 Radio Bragado de la provincia de Buenos Aires. ¿Qué hacemos ahora? Nos vamos a escuchar puesto número 36, baja 6 lugares y ya lleva con nosotros 5 semanas. ¿Quién es? Juanse. Sí, señor. Qué lindo tema que vamos a escuchar. Se llama Mi Vieja. Vos sabés que Juanse sigue ampliando el universo de Papo y en Juanse volumen 2, esta vez lo hace con el estreno del videoclip Mi Vieja, una de las canciones más íntimas. Este tema es un disco homenaje a Norberto Papo Napolitano. Y lo más importante de este disco es que la participación de Eva, su mamá, aportó un tono personal a una interpretación que ya ocupaba un lugar especial dentro del álbum. Escuchá.

0: Continuamos en el ranking de la radio, los 40 principales, donde mandamos saluditos a Brian, que se comunicó con nosotros de Malvinas Argentinas, también a Estela Maris, ella es de Polvorines, un besito grande por estar, chicos, Nico también y Sandra, gracias por estar siempre con nosotros, disfrutando del ranking de la radio y los 40 principales. Vos también podés mandar tu saludito a través del 11-6212-3586. Ahora, ¿qué hacemos, chicos? Vamos a disfrutar del puesto número 35. Te cuento que se trata también de un nuevo ingreso. Qué lindo tema. ¿Sabes qué lo interpreta? David Bisbal nos dice, te quiero, te quiero. ¿Y de qué habla este tema? Ahí te lo cuento. Mira, vos sabés que este tema habla, es un homenaje también, porque los artistas están rindiendo muchos homenajes. Y bueno, David Bisbal acercó esta joya de esta canción melódica de las nuevas generaciones, aportando su sello vocal característico y arreglos sofisticados sin perder la esencia original. La canción Te Quiero, Te Quiero, te cuento que fue compuesta por Augusto Algueró, música, y Rafael de León hizo la letra y se convirtió en uno de los grandes himnos de la música romántica en español, inmortalizado por Nino Bravo en el año 1970. El tema fue creado originalmente para la artista y actriz Carmen Sevilla, quien llegó a grabarlo, aunque su versión quedó inédita en su momento. Pero bueno, fue el valenciano Nino Bravo quien transformó la composición por completo gracias a su voz. Y bueno, esto se editó en el año 1970 y catapultó al artista al estrellato internacional. Hoy disfrutemos a David Bisbal, que interpreta este tema como parte de su álbum de estudio Eternos, que está publicado hace muy poquitos días. Escucha.
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0: Continuamos en el ranking de la radio y los 40 principales. ¿Cómo lo están pasando? Bien, nosotros espectaculares con estos nuevos ingresos, disfrutando también a David Bisbal, que pasó hace un ratito con todos ustedes en este temón. Y bueno, continuamos en el ranking saludando a los oyentes de Génova Latin Radio de Busala, de Italia. ¿Cómo están, gente linda? También FM Valle, la voz del pueblo, de la 100.3 de República de Castañares, provincia de Salta. Y por qué no, Radio 3 de la FM 90.3 del partido de Adolfo Alsina, provincia de Buenos Aires. ¿Qué hacemos ahora? Sí, seguimos todo el mundo festejando acá y contentos. ¿Por qué? Porque nos manda un beso grande Cristian y Nadia. Ellos son de la provincia de Río Negro, nos dijeron acá, y bueno, a través de Radio Éxito Jacobasi, de la FM 93.5, nos mandan un abrazo muy grande, así que gracias por seguir disfrutando y compartiendo del ranking de la radio, los 40 principales, donde ahora vamos a ir a disfrutar el puesto número 34. Te cuento que baja tres lugares y se trata de Silvestre Dangón y Elena Ross, que nos dice Efecto Secundario. Ya llevan 7 semanas con todos nosotros. Estos artistas, te cuento que se unieron y el resultado es una colaboración a la esencia de este tema que vamos a disfrutar. Este tema también acompaña el comienzo de una historia de amor y la canción marca por primera vez que Silvestre Dangón y Elena Ross comparten un proyecto musical. Escucha.
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0: nos estamos acercando al final de nuestra primera hora. Seguimos recorriendo el ranking de la radio, pero nos detuvimos un ratito porque el WhatsApp está explotado solicitando este tema, que no está en la lista. Pero en este programa, como siempre digo, mandan ustedes la canción Applause de Lady Gaga. Te cuento que es un himno pop que exploró la relación entre el artista y su audiencia, así como la adicción a la fama y el reconocimiento. La letra reflejó la necesidad de Gaga por la aprobación y el amor de su público, simbolizado por aplausos. Y la metáfora del cuarto de fama sugiere una dependencia casi física de la atención y la admiración, como si fuese algo que la mantiene viva, pero a la vez también muy, pero muy satisfecha. Chicos, ¿qué hacemos ahora? Vamos a completar nuestra primera hora ¿con quién? Con el puesto número 33. Te cuento que sube 7 lugares. Se trata de Ojos de Loca, No Se Equivoca. Sí, señor. Lo interpretan El Manero y las chicas de Bandana. ¿Te acordás? Bueno, retomaron su vida artística. Con este tema que dice que es una canción que hace mucho tiempo está guardada, esperando encontrar la colaboración perfecta y fiel a su estilo de cruzar generaciones y universos musicales. La frase popular de Ojo de Loca, No Se Equivoca, funciona como eje central del sencillo, reivindicando la intuición, el amor propio y la capacidad de detectar mentiras o señales de que una relación ya no da para más. ¡Qué ritmo le pusimos al comienzo, chicos! Ahora sí, finalizamos de esta manera nuestra primera hora con este tema que nos dejó bien arriba, pero no se muevan de ahí porque en la segunda hora se viene lo mejor. Enseguida volvemos.
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Segunda vuelta en nuestro conteo. ¿Cómo están, chicos? Recuerden que, como siempre les digo, pueden seguir votando por su favorito en nuestra página, enviando mensajes al WhatsApp de la radio. Tu voto puede cambiar el puesto número uno en la recta final. Y nosotros seguimos. ¿Con quién? Te cuento que recién regalamos el tema Extraño de Miranda con la colaboración de Santiago Motorizado. Es una exploración profunda de la nostalgia y las contradicciones emocionales que surgieron tras una relación amorosa, donde la letra reflejó el anhelo por los momentos compartidos, desde las pasiones intensas hasta los pequeños detalles cotidianos, como el sabor de cigarrillo en un beso. Bueno, sin embargo, también se percibe una lucha interna donde el protagonista se debate entre el deseo de revivir esos momentos y la aceptación de que el amor ya no es lo que era. Ahora sí, nosotros damos vuelta a la página de la radio y seguimos compartiendo junto a los oyentes de Radio Star de la 101.3 de San Salvador, provincia de Entre Ríos, el puesto número 32. Esta semana bajó 4 lugares y se trata de Benny Blanco, Selena Gómez y Becky G, que nos dicen Te Olvido, Lala. 2 meses, sí, mira cómo pasó el tiempo. 2 meses compartiendo con nosotros este tema a través de una letra sencilla, pero cargada de significado, que aborda el dilema emocional de estar atrapado en una relación ambigua. Chicos, escuchamos ahora este temón. Dale.

Nuestro correo electrónico, el ranking y los 40 principales, @gmail.com. ¿Cómo están, chicos? ¿Siguen con sus votos? Nosotros seguimos compartiendo a tu artista favorito. Y en esta ocasión, en el puesto número 31, quiero contarle a todos que lo eligieron los oyentes de Radio FM Local de Chosmalal, provincia de Neuquén. También la gente de Activa 919 de Malvinas, Argentina. ¿Cómo están? Gracias por dejarnos compartir con todos ustedes este espacio para poder compartir con los oyentes de este programa. Tenemos un nuevo ingreso. Ocupa el puesto número

0: 31. Se trata de Camilo y Eva Luna. ¿Qué nos dicen la medalla? ¿De qué habla este tema? Un poquito te voy a contar. Vos sabés que es una oda al amor incondicional y al apoyo mutuo. La letra se destaca por la capacidad de la pareja para ver, mejor dicho, lo mejor en el otro, incluso cuando el mundo exterior es crítico o negativo. Esta visión positiva y alentadora es un filtro que transforma las adversidades en oportunidades de crecimiento y reafirma la conexión emocional entre ambos.
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1: Seguimos compartiendo el ranking de la radio de los 40 principales, donde seguimos recibiendo los saluditos y los votos, en este caso de Flavio, también de Celeste y Cintia. Ellos son del partido de Escobar, que nos dicen que están festejando la fiesta de la flor y disfrutando del ranking de la radio de los 40 principales. Qué lindo, qué lindo. Aparte, bueno, un fin de espectacular, chicos, y lo mejor, que lo compartan con todos nosotros y con tu artista favorito. En este caso, tengo que contarte que en el ranking de la radio bajó 10 lugares y ocupa el puesto número 30. ¿Quién? Yandel, que nos dice cuál es la necesidad. Un mes también compartiendo con nosotros este tema, que describe una obsesión casi adictiva hacia una persona que dejó una marca imborrable en su vida. La metáfora del polvo de estrella sugiere que esta atracción es mágica y casi irreal, elevando a la persona deseada a un nivel celestial. Escucha.
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0: Soy el ratón Pérez, único animal famoso por repartir plata por las casas. Duple, country, motorhome. ¿Y cómo me lo pagan? Diciéndole ratón al que no pone un peso. ¿Qué estamos todos locos? A ver, ¿cuántos animales hay que te dan plata? ¿Y el perro y el gato? Ahora resulta que nosotros somos los malos de la película. ¿Pero saben qué? Yo les voy a enseñar todos los beneficios de Galicia. Y el mundo entero va a amar a esta especie. Che, me despide, vamos, ¿no? Con lo de todo el mundo.
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0: tranqui sigue su marcha. Pero nos tomamos un respiro, un ratito, porque hay un tema que no para de sonar en los pasillos de la radio y hoy decidimos que teníamos que compartirlos con todos ustedes. Natalia nos regaló el tema Tu Diosa, una de las voces queridas del pop español. Regresó con fuerzas el año pasado para presentar su nuevo sencillo Tu Diosa, en colaboración con Racel, referente indiscutible de la música urbana nacional. Juntos firman una canción vibrante, pegadiza y con mucho carácter que promete convertirse en uno de los signos de la temporada. Bueno, ya estamos en el 26, así que de a poquito, chicos, se están reafirmando, ¿eh? ¿Qué hacemos ahora? Damos vuelta a la página y ahora sí tengo que contarte que seguimos junto a los oyentes de Radio Pasión Popular de la 90.1 de Catamarca, también con los oyentes de Boca en Boca Online de Embalse Río Tercero y de Radio Ciudad de la 100.9 Santa Elena, provincia de Entre Ríos. Compartimos ahora el puesto número 29. Bajó 5 lugares y se trata de La Conga y Eugenia Quevedo, que nos dicen Víveme, el tema tan conocido de Laura Pausini. Ellos hicieron esta versión y lo presentaron en el estadio, en la arena, sí, acá. Vos sabés que lleva ya con nosotros 5 semanas este tema y lo siguen cantando y cantando y lo siguen votando. Vos sabés que este tema, que es conocido de Laura Pausini, como te dije, encontró una nueva identidad de la mano del cuarteto La Conga y sumó las voces de Pablo y de Eugenia en una interpretación cargada de emoción y potencia que ahora vamos a disfrutar. Ahora sí, llegamos a la media hora de este programa, la música no para y nos metemos de lleno porque se viene el puesto número 29. Escuchá que enseguida volvemos. Dale.
1: Tema lindo, muy romántico. Suena así.
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alegría saludarte de nuevo. Es un placer compartir este espacio dedicado a lo mejor de la música. Y para seguir con este buen ritmo, te trajimos la canción Déjame que me vaya, de Olivia Wad, con la colaboración de Callejero Fino. Te cuento que es una poderosa balada que exploró el dolor y la desilusión de una relación amorosa que llegó a su fin. La letra reflejó el deseo de alejarse de una relación que causó sufrimiento y a pesar de los momentos felices compartidos. Bueno, te cuento que la protagonista expresó su amor y dedicación, pero también su decepción al darse cuenta de que su pareja no estuvo a la altura del amor que ella le ofreció. Y ahora sí, corazones míos, vamos a seguir compartiendo con los oyentes de Radio Alternativa de la 107.1 de Oncativo, provincia de Córdoba, Radio Cristal Online de Gundinarrain, provincia de Entre Ríos, y mi radio online de Río Gallegos, provincia de Santa Cruz, el puesto número 28. Te cuento que sube 8 lugares y se trata de Karol G, que nos dice Alguien que te amaba. 8 semanas también está compartiendo con nosotros esta artista que con este tema le canta a una relación que se fue apagando lentamente, dice, hasta el punto que la ruptura oficial pareció una formalidad. Eso resume la cantante en uno de los versos más contundentes del tema que ahora vamos.

0: con más aquí en el ranking de la radio Los 40 Principales. Te invito a que disfrutes de nuestro sitio y que ingreses a votar a tu artista favorito, www.elrankingdelaradioylos40principales.com.ar. Ese es nuestro sitio. Tu sitio. Mira cómo van corriendo a votar a tu artista favorito. Chicos, todavía nos queda mucha tela que cortar en esta segunda hora del ranking. ¿Quién sube? ¿Quién baja? Lo vamos a ir descubriendo. Te cuento que ahora vamos a disfrutar del puesto número 27. Pero antes, saludemos a los oyentes de Pasión por la Música Online de Goya, provincia de Corrientes. FM Encuentro también nos acompaña de la 103.1 de Ascensión, provincia de Buenos Aires. ¿Qué hacemos ahora? Oh, mira, otro nuevo ingreso tenemos. ¡Qué cosa! ¿Cómo votás? ¿Cómo escuchas música, eh? Se trata de Los Tipitos. ¿Qué nos dicen? Voy a ser, vas a estar. De esto se trata este nuevo ingreso, que nos habla justamente de esta canción, que forma una nueva etapa en la carrera de esta banda, que continúa su gira por distintos puntos del país. La letra de Voy a ser, vas a estar cuenta la historia melancólica y esperanzadora de un hombre que espera a una mujer que ama, transitando los recuerdos de un vínculo que persiste a pesar del tiempo y de las tormentas.
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están pasando, chicos? Nosotros espectaculares, ¿eh? Ya estamos casi completando la segunda hora. Todavía nos falta un par de temitas más, pero qué rápido que se pasa el tiempo, por Dios. Te recuerdo que podés mandarnos saluditos a través del 11-6212-3586. Tenemos más mensajitos que en un ratito se los voy a contar, porque ya me quiero ir a escuchar el puesto número 26. ¿Quién lo ocupa este lugarcito hoy? Se trata de Olivia Wilde y Coty. Bajaron 11 lugares esta semana, mira, con el tema Tus Errores. 2 meses comparten ya con todos ustedes un tema que habla sobre el desgaste emocional que deja un amor que ya no basta. La canción funciona como una conversación íntima sobre el desgaste emocional y el momento exacto en el que una relación sentimental deja de sostenerse. Escucha.

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Y qué rápido que pasó, por Dios, estas 2 horas compartiendo las historias de los temas que acabamos de escuchar. Te cuento que hoy lo vamos a hacer de esta manera. Recién estábamos compartiendo la canción La Buena de Carin León, que es una declaración de amor y transformación personal. En la letra, el narrador reconoce su pasado lleno de excesos y malas decisiones, admitiendo que no tiene la mejor reputación. Sin embargo, el encuentro con La Buena, una persona especial que cambió su vida, lo lleva a querer dejar atrás sus viejas costumbres. Después continuará esta historia, porque te cuento que si vos querés que este tema ingrese, podés votarlo, sí señor, a través

través de nuestro correo electrónico, el ranking, los 40 principales, @gmail.com. ¿Qué hacemos ahora? Vamos a completar nuestra segunda hora con el puesto número 25. Sube 9 lugares y se trata de Nicky Jam y Shadow. ¿Qué nos dicen? La foto. Este tema, la foto, nos va a llevar él dice que vivía en Cuba, enfrentando dificultades económicas, y con una simple bocina portátil grabó un tema y lo subió a Instagram, pidiendo a sus seguidores que mencionaran a Nicky Jam para cumplir el sueño de colaborar con él. Hoy lo estamos escuchando. Chicos, este artista cubano que se la jugó, ¿eh? Bueno, ahora sí, con este tema cerramos la segunda hora de nuestro ranking. El conteo sigue avanzando y la tensión sube. No se muevan de ahí. Busquen algo de tomar y quédense en sintonía, porque enseguida volvemos con mucho más.

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Y la espera ha terminado. Nos reencontramos nuevamente en nuestra tercera etapa. Estamos en pleno ascenso hacia el puesto número uno. Pero antes de conocer quién ocupa el escalón 24, quiero hacer una pausa y contarte que estábamos escuchando recién los reggaetoneros de La Ghetto y Yandel, que volvieron a encontrarse para llevar el sentimiento y mucho dembow en su más reciente sencillo Algún Día. Una propuesta sensual y melódica que conectó la esencia del género urbano con el sonido contemporáneo. Los puertorriqueños regresan con la canción y abordan la historia de una relación donde la química siempre estuvo presente, pero las intenciones no coincidían. Mientras que en el pasado era ella quien evitaba definir la relación respondiendo simplemente algún día. Ahora sí, chicos, damos vuelta a la página y quiero seguirles contando que seguimos disfrutando junto a Radio 3 de la FM 90.3 del partido de Adolfo Alsina, provincia de Buenos Aires, junto a los oyentes Radio Star de Julio, ¿cómo estás? De la 101.3 de San Salvador, provincia de Entre Ríos, donde los invita todos los sábados a partir de las 9 de la mañana a compartir del ranking de la radio de los 40 principales. Ahora sí, vamos a disfrutar el puesto número 24. Te cuento que esta semana sube 9 lugares y se trata de El Ataúd, que nos dice No Tengo Remedio. 3 semanas ya lleva con todos nosotros este tema, que es una declaración apasionada de amor incondicional y persistente. La letra, te cuento, que refleja la lucha interna de alguien que está profundamente enamorado, pero no es correspondido de la misma manera. La protagonista de la canción se enfrentó a la realidad de que su amor no es recíproco, pero aún así se aferra a la esperanza de que algún día su amado pueda verlo y pueda ver lo que ella siente. Escucha.

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1: Tercera vuelta de este gran conteo. Ya dejamos atrás lo mejor de las dos primeras horas, pero lo más fuerte viene ahora, ¿eh? Arrancamos recién con el Atarbet. Y bueno, chicos, en esta hora te cuento que se va a definir todo. Seguimos compartiendo el ranking más importante de la radio. Sí, ¿cómo se llama? El ranking de la radio y los 40 principales. Donde siempre les digo que ustedes son los protagonistas porque ustedes eligen a su artista favorito y los temas que ahora estamos compartiendo durante estas casi 5 horas. Ahora sí, ¿qué hacemos? Disfrutemos del puesto número 23. Baja 5 lugares. Y se trata de Blas Cantó, que nos dice ¿para qué? Ay, ¿para qué? Ya lleva 2 meses con todos nosotros en este tema que habla del dolor, de la confusión, que surge cuando una relación ambigua no es correspondida. A través de la letra, el artista expresa la frustración de estar atrapado en un ciclo de esperanza y desilusión donde una persona juega con sus sentimientos sin ningún tipo de compromiso. Escucha.
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3: Puesto 23.
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domingo 11 de octubre. Estamos aquí en Ferré, como lo habíamos adelantado, y ya se vienen los equipos para el duelo, para el choque entre los albirrojos de Colonial y Arenales. Decíamos, ya está en el campo de juego la visita, el Arenales Fútbol Club. Esperamos un ratito por el ingreso de la gente de Colonial y también de la terna arbitral. Hoy tenemos terna de el Colegio de Junín. Él será árbitro, el señor Santiago Álvarez, línea 1 para Marcelo Cáceres, en línea 2 Leonardo Lázaro, bien digo, y el cuarto hombre, Sebastián Herrera, será Álvarez, el amigo Álvarez, el encargado de impartir justicia aquí en Ferré para este Colonial y Arenales. Decíamos, este Colonial que viene de ganar como visitante en su última presentación el último domingo en la Fortaleza Narribeñes frente a Huracán por 1-0, que de alguna manera Iluana, dos victorias consecutivas, ganó el clásico como local, ganó, como decíamos, en Narribeños, y por el otro lado está este Arenales, ¿no?, que viene de perder el clásico ante Belgrano prácticamente en el final del encuentro, y aquel partido adelantado que se jugó bajo del agua, donde fue también transmisión de la radio, aquel miércoles por la noche, donde cayó ante Social por 3-1. Vamos a ver qué nos depara el partido. Decíamos, ya ha llegado al círculo central Santiago Álvarez y compañía, vestido como siempre, como nos tienen acostumbrados los árbitros del Colegio de Junín, casaca naranja, pantalón y medias negras. Arenales vestido de Arenales, roja y blanca la casaca, líneas verticales, pantalón negro, medias rojas, y esto hace prever que Colonial va a salir con alguna casaca alternativa, porque son dos de los tres equipos que en la Liga de Arenales tienen los mismos colores. Se suma a estos dos que ya nombrábamos, el Club Atlético Agustina, que va a estar jugando mañana, mañana lunes, frente a Singlar, partido que iba el viernes en esta cancha, que se suspendió por la lluvia caída el día viernes, y pasó para jugarse mañana en horario normal, digo yo, ¿no? A las 14 la reserva, a las 16 la primera, ahí en Ascensión, en la cancha de Singlar. Hablando de Singlar, ayer estuvimos en la fiesta, en los festejos de los 100 años de Singlar, el Club de Ascensión. La verdad, impecable el tema de la organización. Nos hemos acostado ya, entrado el amanecer, pero como estamos acostumbrados, como acostumbramos a la gente, la cita era en Ferré para este Arenales y Colonial Arenales. Allí en el centro del campo está nuestro compañero. Cuando digo nuestro compañero, hacemos referencia a Rubén Tapia. Ahí está con la cámara en mano para la foto. Ya fue la fotografía de la gente de Arenales, falta por el lado de Colonial, y en un ratito, cuando se vengan todos los agentes policiales, va a ingresar Guille, que está esperando del lado

0: están herméticamente cerrados, pero está Guillermina, que nos va a estar dando una mano en el tema publicitario. Decíamos, el tema del femenino, hubo femenino, no llegamos, decirle a la gente que no llegamos, vinimos a la cancha cuando se terminaba prácticamente la primera etapa en división reserva. El femenino en esta cancha, la victoria fue Arenales, que le ganó a Colonial 2-0, y en reserva, victoria, gran victoria de Colonial, que se acomoda en la tabla de posiciones, sube hasta la segunda colocación y le ganó a Arenales por 4-0. Ya ahí está adentro el conjunto de Colonial, encabezado por Lucas Apesato, su capitán, y como hacíamos referencia, con casaca alternativa, camiseta negra para Colonial, con las franjas verticales rojas y blancas. Vamos con la alineación del equipo local, que ya también está en cancha. Colonial saltó a la cancha con Emilio Geloso en el arco, el 2 para Lucas Apesato, 3 Mauricio Cusato, 4 Pablo Gauna, 5 Juan Ignacio Cantelmi, el 6 Martín Trombini, número 7 Pietro Geloso, el 8 Manuel Vázquez, el 9 Gonzalo Policani, el 10 Daniel Vázquez, el 11 Brian Jiménez, en el banco del 12 al 18 Bruno del Papa, Luciano Gómez, Lautaro Iruta, Fernando Movio, Fidel Bellón, Benjamín Troiano y Juan Fausto Izaguirre, el equipo de Nelson Bello. Por su parte, el elenco de Arenales, del 1 al 11, Neri Silva en el arco, el 2 para Emilio Rato, 3 José Villarreal, 4 Ayrton Bernardi, el 5 Jonathan Benzi, el 6 Juan Alemis, el 7 Mateo Roca, el 8 Francisco Rato, el 9 Alex Coria, el 10 Tomás Cáceres, el 11 Bruno Lugano. Nos faltan algunos en el banco, lo tenemos con el 12 a Valentín Ferro, 14 Dimas Averasturi, el 15 Juan Belione, el 16 Mariano Roldán, 17 Agustín Jiménez, el equipo de Emilio Lotura. Ahí está, ahí ya llegó la policía, abriendo de alguna manera los portones, y ahora sí, se va a venir Guille. ¿Cómo le va, Rubén?
1: ¿Qué tal? Buenas tardes, Diego, para vos, para Guille, para todo el equipo, los compañeros, Pirín, que en el estudio también nos hace el aguante, como en cada transmisión deportiva. Una linda jornada para el fútbol, especialmente para los protagonistas, ¿no? Porque está agradable, está fresquito en cierto momento, un poco encapotado, pero bueno, auguramos que la lluvia no se haga presente en la tarde de hoy, ¿no? Dios mediante.
0: Tenga fe, ya llovió, llovió el viernes, decíamos, no va a llover hoy. A ver, teníamos que en la zona B la victoria fue de Belgrano 2-1, 12 de octubre, queda el partido entre Singler y Agustina para mañana, ¿no?
1: Mañana se completa esta quinta fecha, primera de la segunda ronda.
0: Y aquí ganó Colonial 4-0, y en Arribeño la victoria fue de Social.
1: Social 2-1, correcto.
0: Bueno, ahí está, arrancó el partido, tocó Policari, ya están jugando Colonial y Arenales, la pelota viene para Cusato, y está Cusato, el pelotazo largo, el que corre es Geloso, la cubre Bernardi, y el primer lateral del partido, le damos la bienvenida a Guillermina. ¿Cómo le va, Guille?
2: Buenos días, buenas tardes. Bueno, buenos días para mí.
0: Nos venimos despertando, hay que contarle a la gente, dijimos, estuvimos en los festejos de la fiesta centenario, el aniversario número 100 de Singler, que es prácticamente colmado el Prado Español, más de 700 personas, y sinceramente creo que ha estado todo de 10, Rubén.
1: Sí, felicitar a la gente de Singler, a su presidente, a Nico Di Santo, bueno, a todos los organizadores.
0: No, creo que haya alguien de Singler escuchando la radio ahora.
1: Por ahí alguno en la camita, a lo mejor se va despertando, bueno, descansando un poco, ¿no? Escuchando la transmisión, pero realmente muy lindos festejos históricos, ¿no? Del centenario de Singler, así que bueno, un siglo de vida. Felicitaciones a toda la gran familia Uriazul.
0: El lateral lo hacía Gauna, arriba la cabeza era de Juan Alemis, se va la pelota, no, llegaba Villarreal, pegaba en Daniel Vázquez, y ahora sí, laterales para Arenales.
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0: José Villarreal, ¿qué hace el lateral? No podía Gauna, la toma por aquel costado, viene saliendo con el balón, ahora Apesato, quería hacia arriba, la cabeza es de Villarreal, la baja por el número 11 Lugano, que Yo creo que hoy aparece jugando de Bruno Lugano, ¿no?
1: Sí, exactamente, su posición más
0: natural, más natural.
1: Claro, exactamente, más adelantado.
0: Que corre, viene la gente de Arenales, quita bien Gauna, no hay falta, dice Álvarez. Levanta la cabeza Pablo Gauna, la cambia de derecha a izquierda para Policani. Llegaba primero Bernardi, se pasó de largo Geloso, corre con la pelota Mateo Roca, viene Roca, ahí está, lo deja en el camino Cusato, sigue Roca con el balón, el centro, ahora sí la frena Cusato. Saca de primera prácticamente buscando a los Geloso y el pelotazo largo de Geloso. La cabeza es de Alanis, los primeros momentos. Aquí Ferré perdía la pelota, Emilio Rato viene, Vázquez, la tiene Manuel Vázquez, ahí está Vázquez con el balón, le pegó hacia arriba, le pegó por arriba, no se desmarcaba nadie. Yo creo que más allá de eso, de que le pegó mal Emanuel, creo que la cancha le ha jugado una mala pasada también.
1: Sí, posiblemente, ¿no? No pudo afirmarse bien o intentó sorprender, ¿no? A un arquero que quizás no esperaba el remate de esa posición, pero bueno, Colonial como que va intentando arrimar peligro ante un Arenales que tiene que sacar un buen resultado hoy, si no se va a complicar muchísimo la chance de clasificación.
0: Sí, si bien es el prácticamente la fecha número 5, estamos arrancando la segunda ronda. Es un equipo que está necesitado de victorias, ¿no?
1: Totalmente, ¿no? Si no gana hoy, evidentemente se le va a complicar mucho, casi que va a quedar por un pie afuera, ¿no?
0: Ahí está, viene saliendo Geloso, la pelota para Policani, otra vez Policani, quería con Geloso, pasó del arco, la frena viene Lemi, por ahora 0-0. Está el partido aquí en Ferrero, vivís por los 103.1. Viene Lugano, sector izquierdo, y está Bruno por abajo buscándolo a Tomás Cáceres, va a llegar primero el arquero de Colonial, hablamos de Emilio Geloso.
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0: Ahí está, le pega Geloso, el pelotazo largo, está Bernardi, está Policani, la pelota la va a tomar Emilio Rato. Viene saliendo Rato ante la marca de Pietro Geloso, la cubre bien Rato, manotazos por todos lados, el balón que se va y ahí saque de meta, lo va a hacer Neri Silva.
1: Bueno, importante para Colonial, desde el arranque de nuevo Dani Vázquez, ¿no? Que creo que también había sido de la partida en el compromiso anterior ante Huracán, así que va recuperando, ¿no? Un jugador clave en lo que es la parte de ofensiva, ¿no? El desequilibrio que le puede aportar Dani, ¿no?
0: Decíamos en reserva 2-0 la victoria como visitante de Social ante Huracán, y Colonial le ganó 4-0 a Arenales, en esa zona 11 para Social, 10 para Colonial, 9 para Arenales. Viene con el balón Mateo Roca, y está Roca llegando al límite, la falta fue de Cusato. ¿Estaba fuera del área?
1: Sí, yo lo vi casi adentro, realmente no, pero bueno, fue falta, el árbitro lo cobró justo en la línea, bueno, caminó con la cornisa Colonial en esta circunstancia, donde por el sector derecho parece que está muy complicada la marca para Cusato, ¿no?
0: Ahí está, en reserva, la zona B, la victoria de Belgrano, decíamos 2-1 ante 12 de octubre, falta el partido entre Siglar y Agustina, el que manda es Agustina, con un partido menos 8. Belgrano subió a la segunda colocación con 6 puntos, 4 para Singlar, cierra 12 de octubre con 3 unidades en división reserva, dije.
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0: Hay tiro libre para Arenales, diga que el viento lo tenemos creo que detrás nuestro, ¿no?
1: Sí, exactamente, por lo pronto no perjudica ni favorece demasiado a nadie, ¿no?
0: Ahí está, 5 minutos se cumplen, hay tiro libre para Arenales, ¿no? ¿Quién le va a pegar, Roca, no? Ahí está. Va Mateo, va el zurdazo, sin problemas, controla en el medio del arco, Geloso viene saliendo rápido, Emilio, el pelotazo largo, pierna derecha, la va a bajar Vázquez, que va entre dos defensores, la pierde Vázquez, viene saliendo Lemis, la cambia sobre el sector izquierdo para Villarreal, cruza la línea central, levanta la cabeza Villarreal, 0 para Colonial, 0 para el Arenales, dale.
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0: Y mañana Singer que va a jugar como local en su cancha, ¿no? Partido que iba a ir, si se jugaba el viernes, aquí en este escenario.
1: Sí, creo que buena la determinación, ¿no? Aprovechando el feriado del 12 de octubre, bueno, Singlar hace local ante Agustina, en lo que va a ser también este compromiso que va a cerrar la fecha, ¿no?
0: Viene saliendo Villarreal, ya metido Arenales en campo de Colonial, ahí está, levanta la vista, número 3, la juega corta para Francisco Rato. Rato otra vez para Villarreal, en la marca estaba Cantelmi, la pelota rosa en el hombre de Arenales, y ahí lateral para Colonial en este arranque de partido, ya llevamos 6.
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0: El lateral largo lo hace Gauna, la quiere Policari, la va a buscar, la rozaba, Alemi me parece con la pierna, se fue afuera y ahí lateral otra vez para Colonial, viene trotando despacio el número 4 por aquel costado, hablamos de Pablo Gauna para hacer el lateral sobre la banda derecha.
1: Sí, bueno, Colonial que evidentemente va a intentar, ¿no?

0: su juego, va a intentar el desequilibrio a través de Vázquez, o cómo le puede llegar la pelota a Policani, es fundamental, ¿no?, para que el Colo pueda lastimar.
1: Ahí está arriba la cabeza aérea de Daniel Vázquez, se le fue la pelota a Vázquez, la cubría bien Villarreal, y saque de meta lo va a hacer Neri Silva para el albirrojo.
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1: Mire, saliendo Villarreal, ya tenemos el equipo de mate, Rubén. Bueno, que se tranquilo, bien, en este bárbaro, tiempo, ¿no? Vamos a estar, yo creo que tomando mate. Mire, saliendo Cantelmi, no podía Policani. El árbitro dice que volvía al número 9 de Coronial cuando corría y se hacía de la pelota geloso. A indirecto para Arenales.
0: Mate viene bien ahora, después del fútbol, para ir a la Plaza Ascensión, donde ya está instalado todo para la gran fiesta de la torta frita, que bueno, que está arrancando en estos momentos,
1: ¿no? Yo digo, Guille traía el mate, me jugaba que usted venía con la torta frita. Y no llegaba temprano.
0: No calentamos el aceite todavía.
1: Bueno, ahí está, la fiesta de la torta frita, que este año se hace en el ECA, ¿o no?
0: El ECA organiza, junto, bueno, el apoyo del gobierno municipal, bueno, mucha gente en la plaza, muchos emprendedores, artesanos, gastronómicos, bueno, y también los stands de la elaboración de tortas fritas.
1: Seguramente una vez terminado el partido, alguien nos va a esperar en la plaza Vicente López, ahí en Ascensión, para degustar las tortas fritas. La pelota hacia atrás de Alemi para Silva. Viene saliendo Silva, que la pisa, apura Policani, ya le pega el zurdazo, viene Benelli, Silva arriba la cabeza, es de Apesato, corta la mitad de la cancha, la pelota la juega Jiménez para Cusato, Cusato para Jiménez, ahí está, sale despedido hacia adelante Roca. Va a llegar primero Trombini, no quiere problemas, la pelota afuera y ahí lateral para Arenales 1-0.
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1: Rato para Bernardi, este para Benzi, en la marca abajo, iba Cusato, ahí está Mauricio, la tip Cusato, lo tocaba Benzi, ¿qué dice Álvarez? Que hay lateral para Colonial. Decíamos, mañana lunes feriado, como habíamos adelantado, ¿no? Va a estar completando de alguna manera esta fecha de fútbol.
0: Sí, por supuesto, para meterle un poco más de condimento, ¿no?, a lo que es este torneo, que va entrando de a poco en su instancia importante, ¿no?, donde ya se definen aquellos equipos que van a pasar a la segunda etapa, ¿no?
1: Ahí está, y seguramente lo primero que va a mirar la gente, cómo va a estar Singler, ¿no?, después de los festejos, digo.
0: Ah, pero los muchachos, creo que estuvieron bárbaros ahí, compartiendo con la familia, disfrutando, porque no se cumple el 100 años todos los días, lógico, ¿no?
1: Ahí está, la saca, Pesato, como puede, la pelota hacia arriba, toma altura, buscando la Policani, llega primero Lemis, corta, ahora Cantelmi, se viene Cantelmi desde la marca de rato, el topetazo arriba fue de Francisco, el número 8 sobre Cantelmi, ahí tiro libre para Colonial.
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1: El viernes estuvo la fiesta del campeonato conseguido por Social.
0: Sí, también, muy buena la presencia de público, de hincha, de familia, ¿no? Agasajando al equipo de primera, campeón.
1: Ahí está, espera que viene Cusato, va a llegar al foto. Él la tiene Mauricio, viene el centro, la saca Juana Lemis. La va a frenar Roca, ¿no? Lejos de frenarla, le pegó hacia atrás la pelota que se va, y ahí lateral nuevamente para Colonial.
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0: Sí, Rubén. Sí, decíamos el agasajo a la primera campeona de Social y a las chicas del femenino subcampeón del torneo pasado, ¿no?
1: No podía el número 7, hablábamos de Roca, la saca, como puede Villarreal, que se había venido a jugar como uno de los centrales. Corta Emanuel Vázquez, la tiene Daniel, la pisada Daniel, la pierde, viene saliendo Tomás Case, por ahora 0-0, la recupera Jiménez para Colonial, la manda para Geloso, le escapa a la marca de Bernardi, viene Geloso para Policani, el cabezazo de Policani, abajo, la tapó, viene el arquero Silva, se queda con la pelota.
0: Bueno, la habitación de Geloso, ¿no?, que logró capturar esa pelota, mandó el centro, bueno, el cabezazo de Policani, que fue un poco débil, demasiado fácil, ¿no?, para Neri Silva.
1: Cortaba Trombini, rozaba la pelota en el 9, dice Álvarez, que en definitiva hay lateral, ¿no?, hay tiro libre para Arenales, había falta del defensor de Colonial, a poner la pelota abajo, Francisco Rato, hay tiro libre para el equipo de Emilio.
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1: Estarían espectaculares, ¿no? Un poco de frío para los helados hoy.
0: Y bueno, pero sí, en algún momento hay que animarse, por supuesto, y disfrutar los ricos sabores.
1: Se pegaba hacia adelante, salió con todo cuando la buscaba casi, se queda con la pelota celoso.
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1: 12 minutos le pega Geroso la cabeza de Bernardi, la tiró hacia el costado izquierdo de Villarreal, llegó Manuel Vázquez, la juega hacia atrás para Gauna, buscando a Locanterni cero, para Colonial cero, para Arenales. Fecha número 5 del clausura de la liga. Estamos en el partido correspondiente a la zona, partido que también, zona que también comparte Huracán de Ribeños y Social, que están jugando en la Fortaleza, Rubén.
0: Sí, exactamente, Social que, bueno, viene de quedar afuera.

0: Sí, exactamente, Social, que bueno, viene de quedar afuera del torneo regional amateur después de una muy digna campaña en lo que fue el cruce el pasado fin de semana ante la Academia Mascherano. Por eso, bueno, vuelve, ¿no?, a su habitual ritmo, ¿no?, de jugar los domingos, sino que tenía anteriormente una campaña, ¿no?, bastante importante en cuanto al ritmo, ¿no?, de juego, miércoles o entre semana, y por supuesto también los partidos del torneo ascenso.
1: Para nosotros, de alguna manera, volvemos a acomodar los números, ¿no?
0: Sí, sí, nos viene bien, ¿no?, como para tratar de que esté todo más clarificado, ¿no?
1: Ahí está el tiro libre, tres cuartos de cancha lo hace Lugano, Lugano para rato buscando a Novilla Real hacia adelante, hacia arriba. Llegó y cortó Manuel Vázquez, la juega para Gauna. El derechazo de Gauna para que se las arregle por aquel costado a Lemis. El que corre es Policani, pero va a llegar Juan sin problema. Juan es a Lemis, la toca hacia atrás para Silva. Viene saliendo Silva, corta Jiménez, ahí está Brian. Se viene con la pelota por ahora, el partido 0-0. Le hizo bien Jiménez, la lanzó para Geloso. Quería el centro, Geloso le cae otra vez la pelota, no se va. El centro, ahora sí, dice Álvarez que estaba fuera el balón. Ahí saque de arco, tiro libre para Arenales.
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1: Espera que viene saliendo rato. Había falta, lo que entiende Álvarez, de Geloso sobre el defensor de Arenales dentro del área. Por eso hay tiro libre, ¿eh? Para la visita le va a pegar Eri Silva. Estamos en 14 del primer tiempo. Por ahora es empate 0-0 en Arenales. En cancha de Belgrano está jugando Belgrano y 12 de octubre. Y en Arribeños, como decíamos, en la Fortaleza, Huracán recibiendo a Social. Quedó para mañana en horario normal, habitual, en su cancha va a jugar Singlar y Agustina.
0: Sí, en 16 horas se va a hacer el partido de primera. Bueno, previamente, hora 14 el partido de reserva y en el al mediodía van a jugar las chicas, ¿no? En este caso Singlar, pero ante Huracán.
1: Ahí está el pelotazo largo, corre Geloso, llegó primero Bernardi, la pelota se va y el lateral para Colonial. Aquí en el femenino, la victoria fue de Arenales, que le ganó a Colonial 2-0.
0: Bueno, bien, de a poquito vamos viendo cómo se va desarrollando el torneo de fútbol femenino, que por suerte, bueno, de a poco se va afirmando, consolidando la liga, ¿no?
1: Ahí está el lateral para Colonial, lo va a estar Geloso. Se asoma para buscarla Jiménez, Geloso que manda la pelota buscándolo a Daniel Vázquez. Llega al fondo Vázquez, mandaba el zurdazo, corta Villarreal. Salen dos tiempos Villarreal, atoraba Cantelmi. La pelota que dice Álvarez que la rozaba Benzi, por eso laterales para Colonial en esta primera etapa.
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1: Bueno, mira el piso del campo de juego, y ha aguantado el tema de la lluvia, pero que de a poco está volviendo en la cancha de Colonial a estar en perfectas condiciones como nos tenía acostumbrado, Rubén.
0: Sí, fue buena la idea de no jugar el partido anterior entre Singlar y Agustina, que estaba previsto para el viernes, para evitar, ¿no?, evidentemente algún problema, más allá de las buenas condiciones que tiene el campo de juego, ¿no?
1: Ahí está, viene saliendo Arenales ahora, corre por la punta izquierda, el pelotazo largo, la cambiaron hacia la derecha, llega primero Cusato, el cabezazo de Cusato queda corto, se la lleva Roca, viene Roca, el zurdazo de Mateo voló para la foto y algo más Geloso, mandando el puñetazo derecho, mandando la pelota afuera y tiro de esquina. Me gusta el partido, porque están ahí, lo busca el Colonial, responde Arenales, Rubén.
0: Los dos intentan, los dos buscan, Arenales que no tiene mucho margen, tiene que ir a buscar el resultado, y un Colo que, en la medida que se inspiran los que más saben, evidentemente lo puede lastimar, ¿no? A Arenales que da ciertas ventajas en defensa, que evidentemente tiene que ajustar algunos detalles que por ahora no le ha encontrado del todo la vuelta a su entrenador, ¿no?
1: Hay tiro de esquina para Arenales, bajo José Villarreal. Vio que hay nombres y apellidos, ¿no? Como Santiago Álvarez, bueno, este pibe José Villarreal, ahí está, viene el centro de Villarreal, no puede ver si la saca Cusato, decíamos para los nuevitos de ahora van a decir ¿qué dice este muchacho, no? José Villarreal era un cordobés que ha jugado en Boca, que ha jugado en River a manera profesional. Ahí está la cabeza arriba de Apesato. La recupera Arenales, que empata su partido 0-0 ante Coronel. Aquí en Ferré viene Nevis. Hacia atrás para rato, casi la roba Jiménez. La presión de Coronel que da resultado. La toma Cantelmi. La cambia sobre la punta izquierda para Geloso. Ahí está Geloso. El rebote en Bernardi. Corre Bernardi y lleva el balón. Viene a Ayrton, viene el centro sin problema.

0: más la atrapa Emilio, geloso el uno del Colo.
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0: La había hecho bien Policani con Vázquez, que Policani pedía la devolución al pie. Vázquez la tiró hacia adelante, se le fue un poco larga.
2: Sí, es importante, ¿no?, que pueda encontrar el camino colonial para habilitar a Policani, que es el arma ofensiva más letal, ¿no?, que tiene el equipo ferrense.
0: Bueno, sacando la Lemis, la presión de Cornier que da resultado por aquí costado, andaba Emanuel Vázquez, ahí lateral para el equipo de Nelson Bello. El lateral lo va a hacer Gauna. Ahí está, por ahora el partido Ferrés 0-0 y creo que en su gran mayoría, ¿no? Ahí espera que la frena Jiménez, quería sacar el zurdazo, el rebote lo va a tomar Geloso, ahí está, viene saliendo Pietro Geloso, la juega hacia atrás para Jiménez, por ahora aquí en Ferreno hay goles, es empate el partido, y vamos, aunque falta mucho todavía, aquí vamos rumbo al lunes feriado en Ascensión para Singlar y Agustina, la pelota que se le va a Cusato, ahí lateral, lo hace Bernardi para Arenales, la juega hacia atrás para Alemis, viene saliendo, no, el número 12, Emilio Rato, ahí está Rato, el derechazo es de Emilio, hacia adelante, la pelota para acá, se llega primero, el cabezazo de Trominia y lateral para la visita.
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0: El lateral hacia Bernardi, quería Rato, llegaba a Petato, había falta de Rato sobre el capitán de Colonial, hay tiro libre para el equipo local.
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0: Lo hace cortito, Tromínez atrás, buscando a su arquero, viene saliendo Emilio Geloso, vestido como nos tiene acostumbrado, pantalones y buzo verde con vivos blancos. La juega otra vez para Tromini, la tiene Martín, otra vez para el arquero, por ahora cero para Colonial, cero para Arenales, también están jugando Belgrano y 12 de octubre en Arenales y en Arribeños Huracán y Social, por este grupo juegan Huracán y Social, por la zona A, viene saliendo Pesato, el rebote lo toma bien Lugano, la juega hacia adelante, pica habilitado Case, miraron todos a la línea, corre Case, llega Gauna, se frena Case, vueltita para aquí para allá, la juega hacia atrás para Bruno Lugano, por ahora decíamos 0-0 aquí en Ferrente, Arenales, Colonial, Arenales, la metieron al medio, no podía, la saca Cusato como puede, le va a quedar a Bernardi, al ladito está Rato, va la pelota para Rato, círculo central, la abre, la seco Rato sobre la punta izquierda para Lugano, la tiene Lugano y está, levanta la cabeza Bruno, se viene Lugano, la juega para Villarreal que se manda al ataque, corta, cae Villarreal sin falta, la saca bien a Pesato, el pelotazo largo para Daniel Vázquez, se le terminó la cancha, Vázquez ahí lateral para Arenales.
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0: El lateral lo hace Lugano, Lugano la juega hacia atrás para Juana Levis, ahí está Levis saliendo cortita buscándolo a Benzi, lo habíamos nombrado poco a Jonathan en el círculo central, la pelota la tiene Bruno Lugano, la juega para Rato, iba a buscar la devolución, la toma Rato otra vez cuando quería salir Gauna, se empiezan a prestar la pelota por ahora, cero para el Colo, cero para Linares, viene para Jonathan, círculo central, la tiene Benzi, el flaco levanta la cabeza, la cambia para Bernal y se le escurre la pelota por abajo de la suela, por eso la toma bien Geloso, la hace rebotar ahí lateral para Colonial, quería hacerlo rápido, la hace Cusato, corta para Jiménez, la frena Jiménez, la falta la de Coria, dice que no el árbitro, sigue con la pelota Jiménez, viene Jiménez, ahí está Olivera, el pelotazo hacia adelante para Geloso, corta Alemis, metió la pierna Geloso, quedó en el piso el defensor de Arenales, y hay falta, hay tiro libre para el equipo de Emilio Artur.
2: Para nuestro amigo Juan Pie de Agustina, que nos está escuchando, muy buena transmisión, nos dice, y de paso también adelantar que se viene para el 24 de octubre una gran jornada deportiva en el Club Agustina con motivo de este año de su 85 aniversario, bueno, va a haber un reencuentro de los futbolistas que vistieron la casaca albirroja y también, bueno, algunas escuelitas de fútbol que se van a estar sumando, así que desde la hora 15 todos al Club Agustina, sábado 24 de octubre.
0: Espera que venía Lugano, ahí está, la juega bien para Coria, el purrazo de Coria, la pelota que estaba por arriba, el saludo para Juan Pi Martínez, un colaborador, no solamente de el Club Atlético Agustina, sino también del periodismo, porque siempre, siempre...

0: estamos de alguna manera molestando y tenemos la información al toque el domingo post partido, Rubén.
1: Por supuesto, bueno, y en este evento que necesitábamos, 24 de octubre, también se procederá a la inauguración de las luces, ¿no? Las luces de la cancha que recientemente se han instalado, así que realmente para destacar el esfuerzo grande, ¿no?, que ha hecho la gente de Agustina. Y bueno, además se va a terminar con un gran baile popular, para compartir junto a la gran familia Luis Roja de Agustina, así que felicitaciones por este gran paso para el club, que también está afiliado a la Liga Arenal.
0: Pero saliendo a Pesato, que se iba larga y se paralizaron los corazones, ahí está, le pega Geloso, Emilio Geloso hacia adelante, corre Daniel Vázquez, llegaba primero Vázquez, la va a cubrir Villarreal, se fue el balón y hay saque de meta para Arenales, lo va a hacer Silva. ¿Cuándo me dijo los festejos de...?
1: 24 de octubre, sábado 24 de octubre, la inauguración de las luces de la cancha, bueno, un reencuentro entre los futbolistas que pasaron por el club, las escuelitas de fútbol, y bueno, y además un gran bailazo, Agustina, que nos llegó la información,
0: un adelanto.
1: Respecto de algo que vamos a ver si se confirma o no, esperemos que no, que podría emigrar de la Liga de Arenales, ¿no?
0: Que nos disculpe, que nos perdone la gente, Agustina, pero esperemos que sea errónea quizás por ahí la información que venimos manejando,
1: sí,
0: ¿no?
1: Sí, es un rumor, ¿no? Por supuesto no está para nada oficializado ni confirmado en absoluto, lógico, ¿no?
0: Espera, que la pelota la sacaba Gauna, le daba en el taco a Daniel Vázquez, ahora se rehace Vázquez, se viene con el balón, la juega al medio para Jiménez, apunta Jiménez, levanta, abre la cancha, la hace ancha, venía para Geloso que estaba adelantado, estaba en posición adelantada, Pietro Geloso a indirecto para Arenales, y este primer tiempo, el partido que parece que engancha y se vuelve a caer, Rubén.
1: Sí, porque hay mucha dinámica, ida y vuelta, ¿no? Los dos manejan bien la pelota, pero escasas situaciones de peligro, ¿no? Creo que tuvo una Arenales con un tiro de media distancia que respondió muy bien el arquero Emilio Geloso, después también un cabezazo de Policani para Colonial, que fue bien abajo, ¿no?, Neri Silva, así que escasas situaciones de peligro, pero un ritmo bastante intenso, ¿no?
0: Ahí está, vamos como Villarreal.
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0: Espera que venía Roca, choque de cabezas en la defensa, de inteligencia, se venía Roca, digo que le quedó largo la pelota,
1: sí,
0: ¿no?
1: Sí, pudo resolver Geloso, ¿no?, porque la pelota le quedó un poco larga, ¿no?, al delantero de Arenales, pero bueno, hay huequitos que puede llegar a aprovechar el equipo visitante.
0: La sacaba Bernardi, la pelota se va y el lateral para Colonial lo va a hacer Cusato. Por ahora 0-0 decíamos, están jugando Belgrano y 12 de octubre en Arenales y en Arribeños, Huracán y Social. El partido que resta, el partido que falta lo van a jugar mañana en Ascensión a las 14, la reserva a las 16, la primera Singlar. Y Agustina, la cancha de Cina, viene la pelota para Policani, ahí está, lucha y pelea entre dos, se suma Geloso, el balón la viene sacando Mateo Roca, el pecho es de Cantemi, la juega para Jiménez, Jiménez la abre, busca el al medio, Pesato, la tiene a Pesato, la juega para Gauna, viene el tiro de Gauna, buscándolo a Policani, por las dudas, complementa bien la jugada Bernardi, mandando la pelota afuera y hay tiro de esquina para Colonial.
1: Y no sabía quién le llegaba por atrás, ¿no? A Ayrton Bernardi, por eso resolvió rechazar el balón al córner. Bueno, se aproxima Colonial, cuando intenta, especialmente con los que más saben, evidentemente llega, ¿no?, con cierta claridad.
0: Ahí está, poniendo la pelota abajo, Daniel Vázquez, hay tiro de esquina para el Colo. Va a venir la orden de Álvarez, va el derechazo de Vázquez, Policani, el rechazo del hombre de Arenales, la toma Emanuel Vázquez. La hace bien, la abre para el sector izquierdo, está adelantado, la pelota iba para su hermano que había hecho el tiro de esquina, estaba adelantado Daniel.
1: Esto era que volvía, ¿no?, Daniel, después de haber pateado el córner, bueno, de nuevo cayó en la trampa de los Zay, ¿no?, Colonial, que deberá estar más atento a sus delanteros ante, bueno, el adelantamiento, el pasito adelante, ¿no?, que da la defensa de Arenales.
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0: Le dijimos que en reserva la victoria fue de Belgrano 2-1 al 12, que aquí Colonial le ganó 4-0 a Arenales, y que Social como visitante derrotó en reserva 2-1 a Huracán de Arribeño. Viene saliendo Alemi la juega para Villarreal. El partido de primera aquí en Ferré está 0-0. El pelotazo hacia adelante, se pasó de largo Gauna, la frena bien a Pesato, la juega para Jiménez, Jiménez la toca de primera hacia atrás para Cusato, viene saliendo Colonial, ahí está Mauricio, va buscando la pelota otra vez para Jiménez, está adentro, no se va, dice la línea, querido.

0: no se la saca, Lemis, que llega primero, el pelotazo hacia arriba, la frena Cáceres, Cáceres quería jugarla, llegó primero Trombini, arriba la cabeza de Bernardi, alguien que la baje, ese es Tomás Cáceres, viene Cáceres, marcado entre dos, llegó Jiménez, le pegó hacia afuera a Brian Jiménez, ahí lateral, lateral para Arenales.
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0: Emilio Rato la juega sobre el costado izquierdo, arriba la cabeza, era de Lugano, viene saliendo Villarreal ahora, levanta la testa Villarreal, no puede Gauna, por dos tiempos Gauna, ahora sí, la pisa, se lleva la pelota, se le terminó la cancha y hay lateral, lateral para la visita, ¿qué dice Álvarez? No, que había rozado en el hombre de Arenales, vamos a ver si está marcando arriba, hay lateral para Colonial, la pelota Pablo Gauna, decíamos. Estamos en el primer tiempo, en Ferré por ahora, es empate y creo que la fecha está dormida.
2: Sí, sí, sí, por ahora no tenemos novedades, por lo pronto a nuestros compañeros no nos ha pasado nada, pero que va ocurriendo en las otras canchas, tanto en Belgrano como en Huracán, así que, bueno, marcador en blanco en todos los terrenos.
0: Lateral lo hace Villarreal, por aquel costado, ¿qué quiere Lugano? Se viene Bruno. Corta Cantelmi, se lleva la pelota Juan Ignacio, y está Cantelmi, la juega allá atrás por ahora, decíamos, empate en todas las canchas, viene saliendo Pablo Gauna para Colonial, la juega para Jiménez, no cortaba Cáceres, la hizo bien Cáceres rápidamente para Roca, el pelotazo largo, buscándolo el flaco Benzi, llegaba primero Trombini, desde el piso le gana la pelota a Benzi, mandó el centro sin problemas para el arco de Emilio Geloso.
2: Que los 12 pasan en la puntada final, ¿no? Ahí justamente hacen todo bien, superan al rival cuando se lo proponen, pero al llegar al pisar el área o la puerta del área, evidentemente ahí se diluye, ¿no? Las acciones de peligro, las intenciones que tienen uno y otro.
0: Va corriendo a buscar la pelota Geloso, ahí saque de meta, decíamos, para Colonial le va a pegar Emilio.
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0: Ahí está poniendo la pelota en el piso, Geloso, corta carrera, la va a jugar para Trombini, ahí cortita, sí, va la pelota para Trombini, viene saliendo Martín, rebote en casi, ¿sí? Ya en la segunda o la tercera jugada que hacen igual los muchachos de Colonial, hasta ahora le viene saliendo a su favor.
2: Sí, bueno, arriesga un poco Colonial en defensa, no debe descuidarse en ese sentido porque Arenales tiene delanteros interesantes, ¿no? Estamos viendo la vuelta de Tomás Cáceres, ¿no? A una versión muy buena, por cierto, del delantero que supo vestir durante muchos años, por supuesto, la casaca albirroja.
0: Bueno, la primera amarilla del partido, Rubén.
2: A ver, vamos a preguntar ahora.
0: Vamos a ver, le vamos a preguntar al cuarto árbitro. Álvarez, que estaba poniendo la tarjeta arriba.
2: Sí, no alcanzamos a divisar a quién exactamente le mostró la amarilla, ¿no? A ver.
0: ¿Arquero?
2: ¿Al arquero? Bueno.
0: Bueno.
2: A Emilio Geloso.
0: Bueno. Estaba lejos Geloso.
2: Sí, sí. Algún exceso verbal, algo por el estilo, ¿no? Quizás alguna protesta desmedida.
0: Bueno, ahí está. El cuarto hombre nos dice que la amarilla fue para Geloso. Amonestado el arquero de Colonial. Viene con la pelota Manuel. La juega corta para Pesato. Se mandó el ataque. Viene Lucas. Quería, el que cortaba llegaba primero era Francisco Rato, viene saliendo Arenales, ahora con la pelota Villarreal, el pelotazo largo, cambiando la izquierda a derecha, no podía Roca arriba la cabeza de Cusato, se juega la vida Bernardi con Geloso, la cubrió bien Pietro y lateral para Colonial 0-0.
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0: Cortaba Rato, se empieza a calentar el ambiente del partido, llegó primero Cusato. Ahora la juega para la izquierda, para Gauna, y este le deja el balón a Lucas, a Pesato, el derechazo va a Pesato para que corra Vázquez, que le escapa la marca de Villarreal, le pone el cuerpo Villarreal, cayó al piso Manuel Vázquez, no hay falta, juega, sale bien de Villarreal, la toca hacia adelante para Lugano, 0 para Colonial, 0 para Arenales, decíamos, fecha número 5, partido válido por la zona, ahí está otra vez con la pelota el número 3 de Arenales, la rozaba Cantelmi, por eso hay lateral para la visita.
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0: Pasaba de largo Cantelmi, la pelota para Benzi, Benzi manda el pelotazo hacia adelante, no corría Mateo Roca, la cubre, la mira, la deja salir Geloso, el partido como que empieza a tomar un poco de vuelo, nos metemos en el mismo y cuando parece explotar, vuelve a caer.
2: Sí, porque no hay profundidad, ¿no? En los metros finales, evidentemente.

0: carecen, ¿no?, de esa puntada, ¿no?, decisiva como para poder lastimar. Evidentemente hay un buen trajín en la mitad de la cancha, pero de tres cuartos para adelante ahí se diluyen todas las acciones.
1: Proban 32 y está lindo el día, está fresco, está nublado aquí en Ferré, cuando prácticamente creo que en todo el distrito de Arenales venía saliendo con la pelota Daniel Vázquez. Ahí está el pecho por aquel costado, es de el número 9, hablamos de Escoria. La falta de
0: apretando, sí señor, ahí está, en la rodilla, en la espalda, ¿no?, el hombre de Arenales, ¿no?
1: Ahí quedó en el piso Coria, y la amarilla para Lucas Apesato. Amonestado el 1, amonestado el 2, el Colonial.
0: Bueno, tendrá que tener cuidado Colonial por esta amarilla, ¿no?, que se va cargando en el transcurso de este primer tiempo ante un Arenales que, bueno, va a tener que quemar las naves, ¿no? Evidentemente, en la medida que pasen los minutos, irá a buscar con mayor intensidad la chance de desnivelar,
1: ¿no? Así me mire dónde recibe la amarilla, Pesato, ¿no?
0: Sí, salió muy lejos, mitad de cancha.
1: Prácticamente en la mitad de la cancha. Dame una cortita, Guille, y ya venimos. Perdóname, le pegaba Lemi la cabeza de Gauna, viene saliendo Jiménez. Ahí está rápidamente para Vázquez y llegó con lo justo el defensor Rato de Arenales, decíamos. Ahora sí, dale.
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1: Venía con la pelota Villarreal, la juega para Lemis, Lemis hacia adelante para Rato y este de primera buscándolo Villarreal, ataca Arenales, por su banda, por la izquierda, corre Villarreal, va a llegar al fondo, mandaba al centro, la pelota pegaba, y Pablo Gauna se va y ahí, tiro de esquina. Lo que sea es para Arenales, dice Álvarez, que andaba merodeando la zona, que andaba cerca de Santiago Álvarez, como decíamos hoy aquí en Ferré, terna del colegio de Junín.
0: Exactamente, Santiago Álvarez, que bueno, ya lo conocemos, ¿no? Una cara bastante habitual en los partidos de la liga, ¿sí?
1: Ahí está, se nos hace difícil decir que son del colegio de Junín, Álvarez de Arribeño, ¿no?
0: Arribeño, claro.
1: Ahí está bien el tiro de esquina para Arenales, parecía que había falta, estaba cobrando eso Santiago Álvarez, la falta de Emilio Rato sobre Cusato cuando cabeceaba el defensor. Hay tiro libre en el área para Colonial.
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1: ¿Cuánto tenemos, Rubén? 35 de la primera etapa, 0-0. Pone la pelota al piso Geloso. Le va a pegar Emilio. Va al derechazo de Emilio Geloso buscando la Policari. Esta Policari se va a rebotar en Benzi. Le queda la pelota a Jonathan. Viene saliendo el flaco. La juega para Rato. De primera, rápidamente buscando la pelota hacia el costado izquierdo para Lugano. La hace rebotar en Gauna Lugano y hay lateral. Lateral para Arenales.
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1: Digo a nuestros compañeros, los de la tele. Hoy estaba...
0: ¿Quién? Martín.
1: Había un único medio hoy en reserva.
0: Claro, exactamente, estaba nuestro amigo Pedro.
1: Pedro Benítez, pero digo, Martín y Nelson, ¿por dónde andan?
0: Están en la cancha Belgrano, por lo que yo interpreto, ¿no? Y bueno, Mauricio está en Arribeños.
1: En Arribeños, ahí está. Están dormidos los muchachos porque nadie manda nada. Aquí les contamos que hay falta. Hay tiro libre para Arenales, en el piso quedó Roca. Y Álvarez marcó la falta y tiro libre, decíamos, para la visita.
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1: Está Roca y está Lugano. El 7 y el 11, vamos a ver quién le pega. Perfilado Lugano, pero Roca estaba para darle dos hombres en la barrera por Escoso. Pietro Geloso, su hermano, y Brian Jiménez por ahora, 0-0. Está la cosa en Ferré. Le pega Lugano, manda el centro de derecha arriba, los puños son de Emilio Geloso. Viene saliendo Manuel Vázquez. De 8 contra 8, no puede Rato, se pasó de largo. Bernard lucha, pelea, Jiménez, ahí está, llegaba primero el hombre de Arenales, el pecho de Cusato, la saca de zurda hacia arriba para que corra Daniel Vázquez, por este costado hay lugar, decía cae Vázquez, la pelota le cayó a Geloso y Álvarez está marcando la falta para Colonial y la gente de Colonial le reprocha al árbitro, ¿no? Porque la pelota le había caído a Pietro.
0: Exactamente, que podía ir avanzando por izquierda, ¿no? Llegaba con peligro, ¿no? Con chance, por supuesto, de poder mandar un centro. No le llega bien el balón a Policani, ¿no? Un poco aislado, el 9, el goleador histórico de Colonial, y por eso no tiene tanto peso ofensivo, y es como que también se ha desdibujado un poco también lo que puede llegar a ser Dani Vázquez, otra figura importantísima, ¿no? En esta vuelta, ojalá sea su mejor versión para la gente de Colonia.
1: Lo cierto es que quedaron los dos sentidos luego en el piso, decíamos, resultados de reserva. En la zona A, la victoria fue de Social como visitante, le ganó 2-1 a Huracán, y aquí Colonial derrotó 4-0 a Arenales. La tabla en reserva: Social 11, Colonial 10, Arenales 9, cierra Huracán con 2 unidades. Por el otro lado, en reserva en la zona B se jugó un solo partido, Belgrano derrotó como local 2-1 a 12 de octubre, falta el restante encuentro, se va a jugar mañana 14 horas en Ascensión, Singlar y Agustina. Esa tabla, Agustina todavía no jugó, pero manda en la tabla de posiciones con 8, Belgrano tiene 6, Singlar 4, 12 de octubre con 3.
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1: La amarilla me parece que fue arriba para Bernardi, ¿no?
0: Sí, Ayrton Bernardi, con ese primer amonestado en Arenales.
1: En Arenales se suma a los que tienen amarilla, los otros dos son de Colonial, decíamos, Emilio Gereso, el arquero, y Lucas Apesato. En Colonial, hay tiro libre para Colonial, acomodó la pelota Daniel Vázquez, por ahora el partido está 0-0 en Ferré, entre el duelo de albirrojos, entre Colonial y Arenales, busca la zona de la puerta del área, a Pesato, hace lo propio también Jiménez, tiro libre para Colonial en el arco de la pileta, va Vázquez, le va a pegar Daniel, viene la orden, va el derechazo de Vázquez buscándolo en forma de centro, le queda la pelota ahí a Trompini, se pasó de largo Trompini que corre, Villarreal, y llega primero que Cantelmi, la mandó fuera Villarreal, ahí lateral para el equipo de Nelson Bello.
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1: El lateral lo hace Gaura, viene el lateral largo de Pablo Pedro Policari, que daba la pelota ahí, rozaba en la pierna, creo que de Alemis, el defensor de Arenales, por eso hay tiro de esquina que corresponde a Colonial, va a correr Daniel Vázquez, nos quedamos tranquilos, por lo menos nuestro amigo de Agustino lo está escuchando, Rubén.
0: Sí, sí, seguramente, ¿no? Tenemos muchos oyentes, muchos a través de la página Ascensión Digital, así que un saludo para todos, ¿no?
1: Tiro de esquina, le pega Daniel Vázquez, levanta la pelota, la espera Pesato, la peinada Pesato, no podía, ahí está, le quedó Jiménez, y en dos tiempos, media vuelta de Brian Jiménez, y en dos tiempos tapado, se queda con el balón Silva.
0: La más clara del partido, ¿no? Me parece, también había rematado antes Policani, que le había quedado ahí con su olfato goleador, una chance clarísima, el rebote en un defensor y después Jiménez de media vuelta y la resolución, rápida y efectiva del arquero Neri Silva, llegó clarita en esta oportunidad Colonial.
1: Viene saliendo Cusato, que recibió el empujón de Cori, ahí está, la pelota la tiene Colonial, viene con el balón, el Cantelmi hacia arriba, le pega, la cabeza para devolver es de rato por ahora, 0-0, entre Colonial y Arenales, enfrentamos, la pelota la corre, a Escoria, viene Cori marcado por Cantelmi, se suma Cusato, le quita bien Cusato, no se va, se pasó de largo Cáceres, en línea de este costado, ahí está Bernardi mandando el centro, la saca Trombini, le cae la pelota Lugano, le pegaba a Bruno Lugano, el derechazo de Lugano, agarró mordida, le pegó mal, se fue y ahí saque de meta para Colonial, lo va a hacer su arquero, hablamos de Geloso.
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1: Dame otra.
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1: Hoy en reserva fue el debut de Emilio Righetti, ¿no? En el arco de Colonial, Rubén.
0: Muy joven, ¿no? Este pibe, creo que, ¿cuánto tiene? Muy joven, de muy corta edad.
1: Esto para mí tiene edad de sexta división.
0: Sí, sí, realmente, sí. Un gran proyecto, ¿no?, para ir de a poquito formando el Colonial.
1: Hijo de el arquero que ha tenido en muchas temporadas Colonial, le hablamos de Pelusa Righetti.
0: El gran Pelusa, ¿no?, que, bueno, ha sido protagonista de algunas históricas campañas de Colo, incluso en el torneo federal, ¿no?
1: Exactamente. Ahí está, corta Daniel Vázquez, Pílculo está la juega para Jiménez, Jiménez de primera otra vez para Vázquez. Quería la devolución hacia Jiménez, corta Barrato, mira saliendo Bernardi, se duerme Bernardi, le quita bien desde atrás Closo, la toca hacia adelante para Cusato, se frena Mauricio, abajo va Cusato con Rato y compañía, viene saliendo Arenales ahora, por ahora 0-0 está el partido aquí en Ferré, rebotaba, le pegaba.

0: pelota, Daniel Vázquez, ahí lateral para Arenales.
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0: No hubo inferiores ayer, ¿eh? Alguien no. Me contaba que mañana va a haber.
2: Acá va a jugar Social, Colonial, Social, ¿eh?
0: Colonial y Social van a estar jugando inferiores. Ojalá que, a ver, yo creo que las nubes están, pero están lejos, ¿eh? Ojalá se pueda jugar el lunes la fecha de inferiores y también el partido que resta en primera.
2: Exactamente, bueno, y Social que debe el partido de vuelta por el torneo regional juvenil ante 9 de julio de Chacabuco, ¿no? Recordamos que se jugó el partido de ida en Ascensión la semana pasada, fue victoria visitante por 2-1 y ahora se va a jugar el partido de vuelta, estos cuartos de final del regional amateur.
0: Bueno, ahí está el tiro libre desde el fondo para Colonial, acomodó y le va a pegar Trombini. Va el derechazo de Martín Tromini buscándola para peinarla por Icani. No llegaba Geloso, que levantaba los brazos. El rebote se lo llevaba Jiménez, la saca a rato hacia arriba. La pelota no pudo Trompín ahora. En esta la recupera Arenales. Viene con el balón el número 9, Ares Coria. La tiene Coria. La cambia de derecha a izquierda para que pique Lugano. Para que el costado va a llegar. Primero Gauna. La punteó Pablo. Se viene Pablo Gauna. Quedó en el camino Lugano. Por ahora es 0-0 el partido. Ferre viene Gauna. Metido en campo Arenales. La juega para Jiménez. La tiene Jiménez otra vez. La hacia el costado para Gauna. La pisa Pablo. La toca corta para Jiménez. Es empate por ahora. No se sacan ventaja, la hizo mal. Jiménez cortó por aquel costado en el medio. Mateo Roca, venía Roca. No quiere correr casa, que estaba adelantado, pero el que está habilitado es Lugano. Se viene Lugano ante la marca de Apesato. La pelota rosa en Lucas Apesato. Y Álvarez marca el banderín del córner. Hay tiro de esquina para Arenales.
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0: Así que decíamos, mañana va a haber partidos de reserva y de primera y también de inferiores.
2: Compromiso de inferiores,
0: bueno,
2: sí, así que bueno.
0: ¿A dónde vamos nosotros?
2: Vamos, está en la gente, sí, claro.
0: Ah, ahí está.
2: Sí, señor, tempranito,
0: bueno, entonces, sí, vamos temprano, a las 14 y a las 16. Viene el tiro de esquina por Lugano, arriba las manos de Geloso, sale rápido Geloso buscándolo a Pesato. Tita dejó la saga central, la juega hacia adelante para Manuel Vázquez, sigue corriendo Geloso, ¿eh? Emanuel para Daniel, corre Daniel, lo dejó en el camino, se mete en el área, viene el centro, cuando quería Silva llegaba a Benzi. Se agarra la cabeza a los chicos de Colonial. Benzi, que en el afán de sacarla, casi sacó la pelota y casi le pegó a Silva también.
2: Sí, exactamente, lo porque venía muy, muy rápido Benzi para tratar de despejar esa acción de peligro, ¿no? Que había gestado Colonial por el sector derecho. Venía después un centro para la llegada tanto de Policani y más atrás de Pietro Geloso. No pudo ser porque llegó justo, ¿no?, el defensor de Arenales para despejar el peligro.
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0: Bien, el tiro de esquina de Vázquez, ahí está, la frenaba, creo que era Jiménez, le quedó Cantelmi, el rebote, el defensor de Arenales cuando ya se está mateando Silva, la pelota que se va, y en este preciso momento Álvarez dice que se terminó el primer tiempo, se fueron los primeros 46 minutos en Ferre, 0-0 está la historia.
2: Sí, y sobre el cierre, Colonial apretó, apuró, tuvo dos chances, primero con esa doble rebote, ¿no?, que lo pudo aprovechar Jiménez, después este remate también de el otro jugador de Colonial, hablamos de Cantelmi, que pegó, creo que, en la humanidad, un hombre de Arenales, pero era con destino de red. Bueno, un partido interesante, dinámico, con mucha entrega de parte de los dos, con ciertas imprecisiones en algunos pasajes donde evidentemente se prestaron un poco la pelota y no hubo demasiadas situaciones de peligro, salvo en el cierre, ¿no?, donde Colonial, cuando aceleró, generó varias situaciones claras, propicias, ¿no?, como para desnivelar en el arco de Neri Silva. Un 0-0 que se ajusta en líneas generales a lo que hemos visto a lo largo de este primer tiempo, Diego.
0: Repasamos aquí, Ferrer, el partido de primera, 0-0, decíamos, ¿no? Y la cosa como está, bueno, lo dejo que se fije, vamos con los resultados en división reserva. Usted me decía que en reserva en la zona B la victoria fue de Belgrano con los goles de Timpucha y de Pedro Ramiro, le ganó 2-1 12 de octubre, el gol del 12 de octubre Negrini, y en la zona A en reserva la victoria fue de Social, que en condición de visitante derrotó a Riveños a Huracán 2-1.
3: los goles de Social de Jonás Bernardi y Neo Mataloni. Por su parte, el de Huracán, Gonzalo Hernández. Aquí la victoria fue de Colonial, que le ganó en reserva a Arenales 4-0. Dos de Pergolesi y uno de Machado y uno de Genaro Capaldi. En la A, en reserva, la punta es de Social, manda con 11. Colonial tiene 10, Arenales 9, Huracán cierra con 2 unidades. Por el otro lado, en reserva en la zona B, falta el partido de Signal y Agustina, pero Agustina con un partido menos es el que lidera la tabla de posiciones en división reserva con 8, 6 para Belgrano, 4 para Singer, cierra 12 de octubre con 3 puntos.
2: Bueno, y va a seguir siendo puntero Agustina, ¿no? Más allá del resultado que pueda darse mañana en cancha de Singer, ¿no?
3: En reserva tiene razón, porque Singer tiene 4.
2: Exactamente. Bueno, por ahora lo traemos novedades, así que suponemos marcador en blanco también en la cancha de Huracán, entre local y social, y lo mismo debe estar aconteciendo entre Belgrano y 12 de octubre, ¿no?
3: Bueno, los que están bien despiertos son los que están en Arenales.
2: Seguramente.
3: Yo creo que han hecho las cosas bien, tanto Nelson como Martín.
2: No tuvieron excesos, como nosotros, ¿no?
3: Claro, no. Lo demás, vamos a esperar. Puede estar 0-0 la cosa en Arribeños.
2: Sí.
3: O pueden estar dormidos.
2: No creo. Final, el primer tiempo, Belgrano 12, 0-0, nos informa acá nuestro compañero Nelson, ¿no?
3: Ahí está, es todo, por ahora, todo empate. ¿Qué hacemos, Rubén?
2: Bueno, hacemos la pausa, ¿le parece? Una pequeña pausita, un descanso y volvemos con el complemento, ¿sí?
3: Dale.

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Y aquí tienen, para que tengan, para que guarden y para que archiven. Con ese morochón de Jimmy, Capitán de Pacheco, ¡allá va!

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2: Bien, ahí está, el regreso aquí en Ferret. Ya está Colonial, ya está la terna arbitral. Falta Arenales, ahí está Arenales, para que el relator... no se entre a preocupar, no se ponga nervioso. Un muchacho de Arenal dice: nos están llamando, abrieron la puerta del vestuario y a ver, Arenales ya presto, dispuesto a seguir con este partido que están empatando 0-0. Que como decíamos, quizás por ahí no termina de explotar el partido, pero bueno, yo creo que los demás también. Que están empatados, están sin goles. Creo que en definitiva los encuentros deben estar bastante parecidos. Un saludo para nuestro amigo, ¿no? Y oyente, fiel, simpatizante, hincha de Signar, Roberto Maceroni.
3: Sí, señor, que ayer tuvimos el gusto de compartir un ratito.
2: Casi
3: ahí.
2: Que no vengo hoy, porque ¿no? Después del relato de ayer de Roberto, digo, de última, lo va a pasar a buscar usted y se lo trae, ¿no?
3: No, pero solamente relata Signar.
2: Ah, bueno, no, entonces, bueno, ahí está. Acomodó el partido para mañana lunes.
3: Claro.
2: Puede descansar todo domingo, Roberto, para relatar mañana.
3: Recuperarse después de la linda noche vivida con la gente de Signar, ¿eh?
2: Ahí está, arrancó el segundo tiempo, están jugando Colonial y Arenales. Por ahora es 0-0, la pelota la viene manejando la visita, se le terminó la cancha, hay lateral para Colonial, lo va a estar recostado. Creo que no hay modificaciones, ¿no?
3: No, por lo que estamos apreciando, no, parece que los dos con los mismos 11.
2: El lateral de Cusato para Cantelmi, caía Cantelmi, no hay falta, la saca Rato, el zurdazo buscando la corrida de Cáceres, ahí estaba, bien atento Pesato, el rebote en el hombre de Arenales, le gana bien Lugano, el pelotazo hacia adelante, corre Coria, va a llegar primero Gauna, la juega hacia atrás para su arquero, pasó de largo Geloso, se metió en un problemón entre Cáceres y Coria, diga que Coria no supo resolver. La pelota pegaba en Emilio Geloso y se fue al córner.
3: En este caso, ¿no? Como que no pudo sacarla a tiempo, ¿no? Pero después pudo resolver, en definitiva, apretando al delantero de Arenales que llegaba con peligro.
2: Hay tiro de esquina, va a ir Villarreal. En Arenales, casaca número 3. Tiro de esquina, decíamos. Toma carrera Villarreal. Va a venir la orden de Álvarez. Llegaron los mates, ¿eh? A la mesa de trabajo. Ahí está Villarreal, levanta al centro. Caían todos, no pasa nada. Quedó ahí bollando, le pegaba por aquel costado Mateo Roca, que se toma la cabeza. Valía, ¿no?
3: Sí, la pelota cruzó toda el área, ¿eh? Vino el remate del sector derecho, ¿no? De Roca, nadie la pudo empujar, ¿eh? Por eso se va agarrándose la cabeza el delantero de Arenales.
2: Bueno, parece que arrancamos un poco más movido esta segunda parte.
3: Sí, yo creo que el técnico de Arenales, Latour, lo mandó al equipo a presionar, ¿no? A intentar desnivelar el marcador apenas pueda, ¿no? Porque evidentemente necesita, ¿no? De los puntos, necesita un buen resultado si va a ser esta cancha.
2: Es el arranque del segundo tiempo. Partido Ferrente Arenales, Colonial Arenales, bajo un colchón de nubes. Una tarde gris en Ferré, no hay viento. Diga que está, Álvarez, Santiago, sí. Álvarez para iluminar de alguna manera el partido entre el duelo de Albirrojo. Le pegaba hacia arriba, era Rato, la pelota que se vaya y lateral lo va a hacer Cusato.
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2: Sebastián Herrera, que es el cuarto hombre, está aquí, tranquilo, está aburrido. Creo que le vamos a alcanzar un banquito. Y lo vamos a sentar al lado nuestro, ¿no?
3: Un mate también, ya que está.
2: Sí. El hombre, ¿no? Ahí está, viene saliendo Colonia del rebote en Rato. Y hay lateral para el equipo dueño de Castro, no va a estar por aquel costado izquierdo, no, era Geloso. Deja la pelota a Cusato, viene saliendo a lateral, a puro lateral, Mauricio Cusato, 3 minutos se cumplen. De este segundo tiempo, la cabeza de Geloso, quería Cusato, terminó la cancha Cusato, y
5: y ahí lateral lo va a hacer Bernardi para el equipo de Latour.
3: No hay goles en la jornada, es 0-0 en Arenales, 0-0 en Arribeños, también acá marcador en blanco, al término de los primeros 45, bueno, nosotros ya estamos jugando el complemento, no había emociones.
5: Entre que venía Daniel Bacterpestani por interés, adelante, corre, Jiménez está adelantado, Jiménez estaba adelantado el número 11 de Colonial, ahí indirecto para la gente de Arenales.
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5: Bueno, los turques vive el partido de pie, ¿no?
3: Sí, exactamente, se levantó ahora el entrenador de Arenales para dar algunas indicaciones, especialmente a Lemi, ¿no? Que es un poco el jefe de la defensa, ¿no?
5: Bueno, tanto los muchachos de Arenales, los suplentes, digo, y los de Colonial están haciendo ejercicios de calentamiento previo. Quería Jiménez, sin problema, se queda con la pelota Silva cuando apuraba Geloso, del Papa Gómez, Irusta, Movio, Bellón, Troyano y Xavier de los de Colonial. Por su parte, Franco Álvarez, Averasturi, Beliones, Roldán, Jiménez y Río, los de Arenales. Viene Arenales, viene el centro, corta Cantelmi, la va a sacar a Pesato.

0: hacia adelante, no puede Daniel Vázquez, era Jiménez por aquel costado, tampoco Geloso, que se venía, era Jiménez en Arenales, sin problemas le pegó para el arco de Geloso. Tome, Rubén.
1: No, lo vamos a comprometer acá el cuarto árbitro, ¿no? Por favor, ¿eh?
0: Ahí está, no queremos meter el problema, ni mucho menos, ¿eh?
1: Nada.
0: Era una tensión de la casa, ¿eh? Ahí está, ¿eh? Pero el hombre se está porteando de 10.
1: Estaba cumpliendo con el reglamento, lógico, ¿no?
0: Primero cumpliendo con el reglamento, después paradito donde tiene que estar, nosotros tenemos visión para los dos lados.
1: Sí, usted sabe que es un buen gesto, ¿no? No hacía, ha ocurrido con otros
0: colegas, ¿no?
1: Colegas árbitros, ¿no es cierto?
0: Tenemos cinco minutos del segundo tiempo. Hay tiro de arco, saque de arco para Colonial.
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0: Nada, frenaba, Cases corta, ahora corre, Pesato mete firme abajo. Venía Vázquez, llegó Rato para Arena, le la tiene a Pesato. Bote en Rato. Francisco Rato, y hay lateral para Colonia, lo va a hacer Pablo Gauna en este segundo tiempo. Tenemos 5 minutos 30, 0-0, lo hizo largo, lateral, Villarreal llegó primero, gana metros, sobre la banda derecha, sobre donde está la gente de Colonial, ahí va Gauna, paradito delante del banco donde está los suplentes de su equipo, hablamos del banco de Nelson Bello y compañía, lateral lo va a hacer Gauna, se desmarca Daniel Vázquez, también hace lo propio Cantelmi, va la pelota para Emanuel, arriba la cabeza de Alemis, la deja salir Gauna, un nuevo lateral para Colonial.
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0: Y fíjese, dijimos que el único sol que teníamos era el arbitraje de Álvarez, y el sol en realidad creo que se enojó, ¿no? Sí, porque empieza de a poco a asomarse aquí en Ferré.
1: De a poquito, entre las nubes, ¿no?
0: Sí,
1: complicado, pero bueno, intenta.
0: Yo creo que no va a terminar, no va a alcanzar ni a salir el sol verdadero. La pelota la viene teniendo Arenales, viene por la banda derecha, corta, Cusato, se juega la vida, ahí está Mauricio. La toca para Jiménez, 0 para Colonial, 0 para Arenales, ficha número 5. El torneo clausura, la cambiaron del medio, hacia la derecha, corre Daniel Vázquez, se viene Vázquez, lo tocaba Villarreal. Mediante la pierna izquierda, hay falta y tiro libre para Colonial.
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0: ¡Dame otra!
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0: La habían hecho rápido para Jiménez, la toma otra vez. Emanuel Vázquez, la tiene Vázquez. Quería jugar con Gauna, el rebote en Villarreal, quería Emanuel Vázquez, que quedó sentido fuera de la cancha. La pelota la tiene Jiménez, la metió hacia adentro, cuando corría Trombini llegó Silva.
1: Y no le puede llegar bien la pelota a Policani, ¿no? Reiteramos esta una situación que se repite en Colonial, no le puede llegar redondita al delantero, al número 9, el gran goleador.
0: No ha tenido prácticamente ninguna, ¿no? Espera que viene Benzi, rebote, se viene el flaco, la tiene Benzi, manos atrás para Geloso. La hizo bien, si bien el centro, quedó bollando, ahí lo pudo Emilio Espinoso, se lo acaba de perder Coria, que tuvo una situación inmejorable prácticamente arriba de la línea en el área chica, Rubén.
1: Señor, es una acción muy muy clara que gestó Arenales, con una aproximación por el sector derecho, no pudo rechazar, no pudo retener el arquero Geloso, estaba Coria, ¿no? Desviando un remate muy cerquita contra el palo derecho del goleo de Colonial.
0: 8 del segundo tiempo, 0-0, dale.
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0: Bien con la pelota, Manuel Vázquez, para tomar, podría acomodarse, Daniel, le quedó atrás el balón, la recupera Silva. Vamos a ver, salió con la pierna izquierda Silva, la pelota viaja para Villarreal, ante la marca de Manuel, 0 para Colonial, 0 para Arenales. Viene el número 9 ahora, Alex Coria, la juega para Francisco Rato y este cambia, el pelotazo largo, le escapa la marca de Cusato, viene Arenales metido dentro del área, se tiró a los pies de Mateo Roca, hablamos de Geloso y se quedó con la pelota, Rubén.
1: Se la pellizcaron, me parece, a Roca, ¿no? Entre Trombini y Cusato, ¿eh? Por eso la pelota después pudo resolverla Emilio Celoso llegando a tiempo, pero una aproximación muy interesante de Arenales por el sector derecho.
0: La empujaba Francisco Rato, Emanuel Vázquez, Vázquez que se enoja, ¿no? el 8 contra 8. Ahí está el lateral buscando a Policani. Villarreal que la cubre, la deja salir al lateral para Lenares. Lo va a hacer José Villarreal, la juega para Rato, para Villarreal. Caía Rato, no hay falta, cayó Emanuel Daniel Vázquez también. Se para el banco de Colonial, está en el piso Vázquez. Lo cierto es que Álvarez marcó el lateral para Lenares.
1: Sí, bueno, primero cayó Rato, después Vázquez, en definitiva, el que más la está padeciendo es Vázquez, que se le cuesta recuperarse, pero de a poquito se reincorpora el 10 de Colonial.
0: Ahí está, de pie se pone Daniel Vázquez, tenemos 9 minutos y algo más, llegando a los 10 del segundo tiempo. El partido está igualado 0-0.
1: Te pregunto, ¿está Fidel Bellón en el banco de Colonial,
0: ¿no? Sí, está.

0: barco, el banco de Colonia, ¿no?
1: Sí, está Fidel, que de a poco está volviendo, que ha sido el refuerzo de alguna manera para esta clausura.
0: Sí, que creo que de a poco, como decíamos, a ver.
1: Espera, que no podía Trombini. El que corría era Benzi, llegó primero Geloso.
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1: La cabeza era de Emilio Rato, viene saliendo ahora con la pelota, mató Roca, la tiene Roca, ya metió el campo de Colonial, sigue corriendo Roca. Ese quedó paradito, Cusato rebotó Roca ante el cuerpo de Cusato. Se va el balón, hay saque de meta para Colonial, sí, Rubén.
0: El oficio, ¿no? El de Cusato, ¿no? Que, bueno, se había como retirado casi de manera temporaria del fútbol, volvió, creo que mejor aún, ¿no? Cosechando experiencia, ¿no? Y, por supuesto, también un largo camino de rodaje, ¿no? Defendiendo la casaca de Colonial.
1: La pelota de Apesato, que salió bien, buscando Jiménez, después del Papagón, Piruta, Movio, Bellón, Troviano y Zaguirre en el banco. Al ladito de Bello, viene con el balón Trombini. Trombini la juega para Jiménez. Jiménez hacia adelante para que corra, para que se desmarque Dauna. La deja hacia el medio otra vez para Jiménez. 0-0 está el partido, corta Villarreal. Se apuró Villarreal, la frenó y de cabeza la tiró fuera, decíamos. Franco Álvarez, a ver, Asturi, Belione, Roldán, Agustín Jiménez y Ríos, al lado de los Tour en el banco de Arenales.
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1: Ha empezado la juega allá atrás para el Oso Coronel, que va a estar jugando su próximo partido ante Social.
0: Exactamente, compromiso que se va a jugar en cancha de Social, ¿no? El Estadio Verdinegro.
1: Ahí está, el próximo domingo, por su parte Arenales será local ante Huracán. ¡Pega Benzi! Por arriba lo dio adelantado, era bueno,
0: Sí.
1: Lo que insinuó o quiso hacer el flaco.
0: Y por ahora mejor Arenales, ¿no? Me parece, ¿no? Ha llegado en un par de ocasiones claras, en esta una intentona por parte de Benzi, ¿no? De sorprender, ¿no? A Geloso, bueno, como que está más preciso en el manejo de la pelota y más punzante el ataque el equipo visitante.
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1: Cusato para Cantemí, este para Manuel Vázquez de primera la juega, allá atrás buscando la corrida de Apesato. Mire saliendo el capitán. Ese empate por ahora entre Colonial y Arenales 0-0. Duelo de Albirrojo, Apesato la juega para Cantemí. Cantemí la pisa, va a ir la pelota hacia el medio para Daniel Vázquez, que baja hasta ahí, baja demasiado Vázquez. Hacerse del balón, Rubén.
0: Sí, es como que le cuesta, ¿no? Que la pelota pase por los pies de Vázquez, que es el que mayor desequilibrio puede aportar, ¿no?
1: La había hecho bien Coria, la pisó, la perdió con Emanuel Vázquez, salió el pelotazo largo, por Cari, que no va a llegar. El balón es de Nery Silva.
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1: Emilio Rato que manda el pelotazo largo para que corra Bernardi. Llegó con lo justo, se frena y sale bien Trombini. La juega para Pietro Geloso. Ahí está, Geloso, zurdazo de Geloso. Buscándolo a Daniel Vázquez o a Policani. A ninguno de los dos se viene. Se viene
0: Mariano Roldán.
1: Roldán, ¿no?
0: Señor, un delantero interesante, ¿no? Que no ha tenido nunca esto.
1: Espera que Manuel Vázquez la jugó para su hermano. Viene Daniel, la cambió Daniel, quedó atrás. Policani corre, Policani. Se prepara Roldán para ingresar en el área, pero todavía está dentro la pelota en juego. La sacó para Manuel Vázquez. Y no puede Gauna, la quería Colonial. Vir saliendo Lugano. Ese empate por ahora entre Arenales, Colonial 0-0. Cortaba Cusato, estaba en la mitad de la cancha, pero se venía Arenales, se ganó la amarilla, Mauricio.
0: Falta táctica, pero con mucha violencia, ¿no? Por parte del defensor de Colonial, la amarilla tras el choque, ¿no? Que tuvo con el hombre de Arenales, ¿no?
1: Ahí está, amonestado el arquero, Apesato, y ahora Mauricio Cusato en Colonial.
0: Bueno, y se vendrá Mariano Roldán en el elenco visitante, vamos a ver quién es el que se retira, ¿no?
1: Bueno, vamos a ver, ¿Tomás Cáceres?
0: Sí, exactamente.
1: Bueno, se va Cáceres.
0: Se va Tomás Cáceres con la 10, a la cancha con la número 16, ingresa Mariano Roldán, el equipo de la Tour.
1: Ahí está, el otro Roldán, hablamos de Marcos.
0: Sí.
1: Está fuera, no está
0: lesionado, jugando, ¿no?
1: Está lesionado.
0: Ajá.
1: Está aquí en la tribuna.
0: Bueno, les deseamos una pronta recuperación a Marcos.
1: Bueno, el tiro libre para Arenales, ya lo pone en juego, tiro rato por ahora, es 0-0, creo que...

0: 0-0 en todos lados, ¿no?
1: Por ahora sí.
0: Ahí está, la saca Cusato, hacia adelante, zurdazo, el que quiere era Policani, no podía, la pelota le cae a Jiménez, la limpia Jiménez para Vázquez, la tiene Manuel, la jugó cortita hacia atrás para Cantelmi, este de primera buscándolo a Gauna, estamos en el segundo tiempo, lo viví, lo escuchas a 103.1, por ahora te contamos que Colonial tiene cero, que Arenales tiene cero, que se empate el partido por la zona A, pero que además están jugando Belgrano en el 12, y en arriba y Huracán Arenales viene Manuel Vázquez para Policani, le quedó Geroso, tal vez la más clara que tuvo el partido, en los pies de Pietro Geroso, hizo cortina Policani, le quedó a la zurda del número 7 que se agarra la cabeza, la pelota pasó por arriba, Rubén.
1: Señor, muy buena acción, la llevaron de derecha a izquierda, la manejó Emanuel Vázquez, habilitó después de la cortina que le hizo Policani para la llegada de Pietro Geroso mano a mano, cara a cara, prácticamente con Neri Silva, desvió el remate por centímetros sobre el travesaño.
0: La pelota para Coria, la frena bien a Pesato, en la marca de Coria, se lleva el balón, salió bien a Pesato, la jugó para Jiménez, se le iba larga, el balón a Jiménez, corre a Pesato, se hace otra vez del balón, cero para Colonial, cero para Arenales, la jugó hacia adelante, no corría Policani, la pelota la tiene Silva.
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0: Con la pelota rato la cambió para Villarreal, había mano del número 3, hay mano, hay tiro libre para Colonial, lo quería hacer rápido Manuel, la juega cortita Manuel Vázquez para Gauna, y Gauna para Cantelmi, cruza la línea central, Cantelmi manda la pelota buscando en el sector medio Jiménez, la toca para Cusato, arma, todo Arenales, viene Cusato otra vez para Cantelmi, 0-0 está el partido en Ferré, 0-0 todo, todas las fechas del día domingo, quiere Gauna, le escapa la marca Lugano, se viene Gauna, venía al centro la pierna de Alemis, y hay córner para Colonial.
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0: Le va a pegar Daniel Vázquez, viene la orden, aparece la cintura para el pie, la tiene Vázquez. Mira de reojo, espera Pesato que llega al área, el centro de Vázquez para Pesato, no podía otra vez, queda Pesato, y cayéndose, le pegó como venía la pelota, tomó altura, se fue por arriba del travesaño, Rubén.
1: Buena aproximación, ¿no?, de Colonial, no la pudo resolver primero Policani, y después la pelota derivó a los pies de Pesato, que desvía el remate por encima, reaccionó el Colo, ¿no?, sufrió un par de sofocones de Arenales, y ahora el partido está volcado más para el equipo visitante.
0: El pelotazo largo de Gauna, corre por este costado, Daniel Vázquez le queda el balón a Policani, la salvaron en la línea, no se puede creer el gol que se perdió, Policani le pegó despacito, Policani, le contamos a la gente, Silva quedó a mitad de camino, se chocó con un defensor, le quedó la pelota a Gonzalo, por arriba de la humanidad del uno, no sé si llegó Bernardi o quién, pero la salvaron en la línea, se salva Arenales.
1: Con lo justo, rechazó de cabeza Silva, la pelota quedó corta, ¿no? Y ahí estaba, por el olfato goleador de Policani, pero ahora...
0: Hay tiro de esquina, ya le pegaba Daniel Vázquez, corre Lugano ahora, corre Geroso también, desde atrás, venía Trombini, sale el flaco Benzi, el pelotazo largo para que corra ahora el 9, hablamos de Ares Coria, la tuvo Colonial también, el partido está 0-0, la hizo bien Coria, recambia, de izquierda a derecha viene Arenales, responde, no hay vencedores ni vencidos todavía en Ferré, viene la pelota para el rato y este para Bernardi, espera Colonial, espera Arenales, el centro de para Coria, ¡gol! ¡Gol de Arenales! ¡Gol de Arenales! Alex Coria, 19 del segundo tiempo. La tuvo Colonial, no la pudo meter Policani. Y en el contraataque le quedó el balón a Coria. Nada pudo hacer Geroso y a los 19 lo gana la visita. Arenales 1, Colonial 0, Rubén.
1: Sí, señor, tuvo tres oportunidades clarísimas Colonial, ¿no?, para desnivelar el marcador. Y en la primera contra, ¿no?, que aportó Arenales, llegó Coria, ¿no?, para resolver una situación que, bueno, había generado en ofensiva el equipo de Emilio Latour. Nada que hacer, un remate a quemarropa para el arquero Emilio Geroso. Arenales con poquito, cuando Colonial más apretaba, se pone en ventaja y, bueno, le pone el condimento especial al partido, Diego.
0: Daniel.

0: Manuel viene, vienen los Vázquez, ahí estamos en el Vázquez, llega primero Lugano, le queda la pelota a Gauna, viene el centro, le espera Policani, no podía, Geloso la saca, como puede Bernardi, el partido lo gana 1-0 para Henares, la falta fue de Roldán ante Cantelmi, hay tiro libre para Colonial, ahora sí se vienen los cambios.
1: Y dos variantes, el Arenales, el número 17, a ver.
0: Espera que viene, se juega, la tiene Manuel Vázquez, la hizo, se equivocó Manuel Vázquez, la pelota la toma Roldán, el pelotazo largo para que corra por este costado Alex Coria, llegó primero Trombini, ahí lateral para Arenales, se viene... Belión es uno, el 15, sí. Y el 17 Jiménez.
1: Jiménez, vamos a ver quiénes son los que se retiran. El equipo de la Tour, de a poquito viene Rato, ¿no es cierto? Creo que es el número 8.
0: Rato es uno, es el 8 o es el 2, no, es Francisco Rato.
1: Francisco Rato.
0: Casaca número 8.
1: Bueno.
0: El ingreso de Jiménez.
1: Y el otro, pues Roca, parece que se va también, ¿no?
0: Roca.
1: Exactamente.
0: Y adentro, Belione, como habíamos dicho, 1-0 lo gana la visita, Ferrero gana Arenales hace un ratito. Se abrió el marcador, la pelota viene para Lugano. Lugano para Villarreal, el centro de Villarreal. La pelota queda en el pito del arco. Ahí está la pelota para Colonial.
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0: Con la pelota viene Gauna, decíamos, ¿cuánto? 21 tenemos del segundo tiempo. El derechazo de Gauna arriba en la cabeza de Bernardi. La recupera Berione que entró recién. La juega para Lemis, a Lemis. Primera para Lugano, corre, le hacen el 2-1 a Daniel Vázquez, 1-0. La victoria de la visita de Arenales por ahora aquí en Ferré. La pelota la tiene Emilio Geloso.
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0: El lateral para Colonial lo hace Daniel Vázquez. Pero ahí le estaba marcando Álvarez, Santiago Álvarez, donde estaba parado Pablo Gauna. Nuevamente debe hacerse el lateral. Ahora sí, ahí está, la pelota, teníamos dos balones aquí al lado nuestro. Decíamos lateral para Colonial, lo va a hacer Pablo Gauna, lo está ganando Arenales 1-0. Y por ahora Belgrano y 12 0-0, y por ahora Huracán y Social 0-0. Mañana no te muevas, esperá, porque vamos a estar en cancha de Signal para Signal Agustina. La pelota la saca Cusato, la juega para Jiménez, viene Brian, levanta el balón buscándolo a Policani, le pasa la pelota a Policani, llega primero Villarreal, se fue con pelota y todo, y lateral para Colonial lo va a hacer, rápido, hablamos de Manuel Vázquez, ahí está, no, le deja la pelota a Manuel, a Pablo Gauna, cuando se presta a ingresar el flaco Fidel Bellón en Colonial. Va a venir el lateral hecho por Gauna. La victoria por ahora de Arenales 1-0. Con el gol de Coria a los 19. La pelota viene de Daniel para Gauna. Gauna manda el centro. Toma el rebote nuevamente Pablo. La pierde Gauna, la saca Lugano rápidamente hacia atrás. La recupera Trombini para el Colo y juega para su arquero. Hablamos de Geloso.
1: Y ahora presiona, ¿no? De manera constante Colonial. Prácticamente le cede la iniciativa a Arenales, se refugia. Viene en el fondo, se va cerrando sus líneas el equipo de la Tour, tratando de defender justamente esta mínima ventaja.
0: Había falta sobre Apesato, hay tiro libre para Colonial cuando se produce el ingreso de Fidel Bellón. Se va Geloso.
1: Exactamente.
0: Pietro Geloso se retira para que ingrese Fidel Bellón en Colonial. La pelota la viene tomando Trombini. Ahí está Martín, levanta la cabeza Trombini. La juega para Cantelli. Termi para Manuel Vázquez, 1 para Arenales, 0 para Colonial. Estamos en el segundo tiempo, estamos en Ferré, tarde de domingo, tarde gris, pero aquí está la radio, viene saliendo el flaco Benzi. Puede Manuel Vázquez, sigue Benzi, está mejor el camino pesado, Y se viene Benzi, se va a meter en el área, la hizo bien Benzi, la tocaba para Jiménez, llegó con lo justo alguien de Colonial para mandar la pelota al córner, hay tiro de esquina para Arenales. Nos empezamos a abrigar en el equipo.
1: Exactamente. No tuvo espíritu delantero, Benzi, ¿no? Porque esperó la llegada de algún compañero. No se animó a encarar el número 5 de Arenales. Y, bueno, se salvó en esta Colonial,
0: 24 se cumplen del segundo tiempo. Hay tiro de esquina para Arenales. Vamos a ver. Lo va a hacer... ¿Quién es Jiménez?
1: El número 2, Roca, ¿no es cierto? No, el 7, ¿no? A ver.
0: Bueno, ahí está. Se hace rápido.

0: tiene el centro del número 17, arriba la cabeza es de Cusato que no llega. La recupera Alex Coria para Linares que lo está ganando. Ferré, viene Coria, ahora sí limpiamente le quita Cusato, viene saliendo Mauricio. La pelota le queda a Trombini, empujaba la Trombini, hay falta. Entiende lo mismo Álvarez, hay tiro libre para Colonial.
1: Bueno, yo voy a mandar un saludito en este momentito a mi amiga Cami Santucho, que nada, se quedó en la casa escuchando el partido.
0: Bueno, ahí está, Camila, que no sé si habrá estado de fiesta o no, pero se quedó en la casa hoy.
2: Bueno, Cami, que es bombera también, ¿no es cierto?
1: Exacto.
2: Ex colega mía, ¿no es cierto, Cami?
0: Saludos. Ahí está, no podía Gauna. La hacía bien, viene con la pelota Jiménez, Agustín Jiménez, el rebote en Apesato. La pelota se va afuera y hay lateral para Linares, decíamos que lo está ganando Ferré como visitante por un tanto contra cero ante Colonial. Viene para Lugano, la hace bien Lugano, el caño de por medio fue para Cantelmi. La pelota le cayó a Jiménez, le pegaba, parecía tener todo controlado. Geloso, ahí saque de meta para Colonial.
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0: Bien saliendo Pesato con el balón, el derechazo de Pesato buscándolo a Cusato, el pecho de Mauricio. Cruza la línea central, la tiene Cusato, la descarga con Cantelmi, lo tocaba, vence a Cantelmi, hay falta y tiro libre para Colonial.
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0: 26 del segundo tiempo, sí.
2: Increíble, la única emoción que tenemos de la jornada, ¿eh? Por ahora 0-0 en las otras dos canchas.
0: Y usted hace referencia a la fortaleza River y Huracán Social y en Arenales Belgrano, 12 de octubre. Quedó para mañana el partido entre Singler y Agustina. Ahí vamos a estar también. La pelota y tiro libre para el Colo. Le va a pegar Daniel Vázquez. El derechazo de Vázquez. Cae el balón al área. No podía el flaco Betón. La saca Roldán. Arriba abre los brazos el árbitro Álvarez. Le quedó a Daniel Vázquez. Le pega a Daniel. Se tiraba Silva. Sobre su palo derecho. Pasó por ahí la pelota. Hay saque de meta que corresponde al equipo de Emilio Lotur.
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0: Dale, pega Silva, va el zurdazo de Neri. La pelota toma altura, arriba. La cabeza era de Bernardi. No podía Roldán, la hizo bien Roldán. Llegó primero Trombini. La jugó hacia atrás para su arquero. Viene saliendo Geloso. Se desmarca Gauna, pero vamos a ver qué hace Emilio. Ahí está Geloso, que jugó con los corazones de los hinchas de Colonial.
2: Exactamente, porque si la pellizcaba ahí, en Mariano Roldán iba a ser muy peligroso.
0: Espera que viene Agustín Jiménez en Arenales, la juega hacia el medio, la descarga buscándolo a Lugano, Lugano para Roldán, la tiene Roldán, se viene Mariano, la jugó hacia atrás para Lugano, uno para Arenales, cero para Colonial. Viene Agustín Jiménez, se mete en el área, viste Jiménez, ahí está. Jiménez salió de la misma, la hizo bien rápidamente para Belione, llegó, ahí está, no podía, Geloso, sigue peligro para el arco de Colonial, la hizo bien Belione, pero se abrió, no pudo Geloso, estaba Trombini para mandar la pelota afuera.
2: Fue rápido Geloso, sí se dejaba caer Belione, podría haber sido incluso hasta chance de algún penal que podía comprar el árbitro, ¿no? Pero en definitiva lo atoró bien el arquero de Colonial, ¿no?
0: Tiro de esquina para Arenales, va Agustín Jiménez.
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0: 29 se van a cumplir. Hay tiro de esquina, decíamos, para la visita. Le va a pegar Agustín Jiménez. Se prepara Movio para el ingreso en Colonial. Viene la orden. Va el derechazo de Jiménez. La pelota cae al área. Y ahora, haciendo tiempo, parecía que llegaba Geloso. No pudo Geloso tampoco Cusato. Nadie la sacó. La recupera Belione. Le pegó. Tenía todo controlado ahora en la última jugada. El uno de Colonial, hay saque de meta para Colonial cuando se viene Fernando Movio,
2: sí, señor.
0: En el equipo ferrense.
2: Vamos a ver quién se retira, me parece que es Jiménez, ¿no? El que se va.
0: Se va Brian Jiménez en Colonial para que ingrese con la número 15, Fernando Movio.
2: La nueva variante, ¿no? En el equipo de Colonial, que, bueno, aplaudido. Tuvo un buen primer tiempo Jiménez, en el segundo como que quizás pasó un poco más desapercibido.
0: Si bien falta todavía Colonial, que con este resultado está dejando pasar una gran oportunidad, teniendo en cuenta también el empate en el otro partido, ¿no?
2: Exactamente, en Arribeño.
0: En Arribeño, entre Huracán y Social.

0: decíamos. Vamos a ver, pelota abajo, no, hay lateral para Coronial, lo va a hacer, donde está, sobre la banda donde está la gente de Arenales, lo va a hacer Cusato, decíamos. Se desmarca Bobbio, la pelota la tiene Cusato, va el balón para Vázquez, otra vez para Cusato, la tiene Vázquez, la pone hacia atrás para Fernando Bobbio, está adentro, 1-0 lo gana Arenales ante Coronial. Por la zona A en el segundo tiempo, el gol de Escoria a los 19, viene con la pelota Geloso, la tiene Emilio Geloso, ahí está el derechazo de Geloso, le pegó mal, se fue fuera, se enoja Gauna y lateral para Arenales.
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0: La recupera Villarreal, la pierde, el rebote en Gauna, se la lleva Bellón. Bellón la hizo bien para Gauna, ¿va a llegar? No, no llega Pablo Gauna. Se le fue la pelota a Gauna y hay lateral para Arenales, lo va a hacer Villarreal, que saca el 1-3.
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0: Lugano la jugó atrás para Villarreal, lo atora Bellón. Con la mano Bellón se la quería llevar, estaba pegadito en línea de este costado.
2: Sí, sí. Termina cobrando la falta, Rolón. Bueno, porque la hace mucho más fácil, ¿no? Arenales en defensa, ¿no? Se cierra bien, bueno, trata de anticipar cualquier acción ofensiva de Colonial, que no le encuentra de vuelta después de tres situaciones clarísimas que tuvo sobre el comienzo del segundo tiempo, ¿no?
0: Ahí está, el tiro libre en defensa, le pega Emi, la pelota cruza la línea central arriba, la cabeza de Gauna, le queda Movio, la juega atrás para Trombini, la saca Trombini, Villarreal que va a llegar primero, Lugano, alguien que la baje, por favor, la cabeza de Trombini, la baja Gauna, la toca Papo, Movio para acá, Cantegui, Cantegui para Gauna, le pega hacia adelante, Gauna le regala la pelota a Lemi cuando apuraba Daniel Vázquez, le hizo bien a Lemi buscándolo a Roldán que aparece por la banda derecha, viene Roldán ante la marca de Cusato y de Tomini, le hizo bien Roldán cuando quería entrando al Escoria, llegó Geloso el 1, el arquero de Colonial, el pelotazo largo, corre el flaco, no va a llegar, laterales para Arenales. Ahí está, se hace rápido, Villarreal le hace lateral, buscándolo a Lugano, la levanta Lugano, creo que le pegaba mal o la cancha le jugó una mala pasada, pero le terminó saliendo un pase, el balón que casi nos termina rompiendo el mate.
2: Exactamente, que vino acá al sector de las cabinas, pero bueno, evidentemente Colonial intenta, no busca, no encuentra del todo los caminos, ¿no? Se ha cerrado muy bien Arenales y cuando logra los huequitos, ¿no? Especialmente por el sector derecho puede lastimar, ¿eh?
0: Es porque viene Bernardi que apareció solo, ahí está Bernardi, el tiro desde afuera del área, no les quedó otra Geloso para mandar la pelota por afuera, arriba del travesaño, hay tiro de esquina para Arenales.
2: Sorprendió Bernardi con un tiro de larga distancia, muy buena reacción de Emilio Geloso, la pelota se metió en el ángulo.
0: Hay tiro de esquina, va Jiménez, Agustín Jiménez, en Arenales, dice.
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0: Ahí está, acomoda la pelota Jiménez, va a pedir el tiro de esquina desde la derecha, lo gana la visita por 1-0. Viene el derechazo de Jiménez, Roldán de cabeza, se le pierde abajo del arco, quedó sentido el delantero de Arenales. Quedó en el piso y el enojo de Apesate y de Geloso, ¿no?
2: Sí, que creo que era Coria, ¿no? Parece que llegaba por el segundo palo, no pudo conectar, pero bueno, otra buena aproximación de Arenales, que cuando acelera, ¿no? Cuando presiona, evidentemente genera situaciones claras de peligro. En esta se salvó el arco de Geloso.
0: Ahí está, sale Geloso ahora, la toca para Trombini, este está adelante buscándolo a Daniel Vázquez, 1 para Arenales, 0 para Colonial, estamos aquí en Ferré. Tarde de domingo, tarde nublada, pero la radio está. Además está jugando Belgrano y 12 de octubre en Arenales. Y el partido restante en Arribeños, en la Fortaleza, Huracán y Social. Por ahora, lo demás está 0-0. Quedó para mañana, en el lunes feriado 12 de octubre. En Ascensión van a jugar Fiesta Centenario, Zingar y Agustina. La pelota la viene teniendo Movio, aquí lo gana Arenales, decíamos. Fernando Movio la hace bien para Pesato. A Pesato llegó con lo justo, la hizo hacia adelante, se la regala a Juan Alevis. El despeje de Alevis lo corta Pesato para Gauna. Quiere Coronial, pero por ahora no puede, la saca Rato. Rebota la pelota en Bellón, caía Bellón, hay falta y tiro libre. Tiro libre para Colonial y Amarista, dice Álvarez.
2: Amonestado, parece. Creo que va a ser amonestado el número 2, ¿no?
0: Mire, cobró la tarjeta, fue como habían caído los dos, la tarjeta fue para Bellona y tiro libre para Arenales.
2: Ah, bueno, retrotrae, ¿no? La postura del árbitro del partido, en definitiva, y se demora, ¿no? Esto le conviene, lógicamente, al equipo que va ganando.
0: Ahí está, tenemos 35 del segundo tiempo, la victoria de Arenales con el gol de Coria a los 19 del complemento 1-0.
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0: Partido detenido, manos en la cintura para Bellón, para Politani, decíamos, lo están atendiendo al hombre de Arenales que todavía está en el piso.
2: Sí, bueno, como dijimos, ¿no? Colonial desaprovechó tres situaciones, al menos clarísima que tuvo sobre el comienzo de la etapa complementaria, y Arenales facturó en una de las pocas que llegó a través de Alex Coria, y ahora está todo cuesta arriba, ¿no? Para el equipo local.
0: Le va a pegar a Lemis, ahí está el derechazo de Juan Lemis, la cabeza de Cusato, no, llega Roldán.
3: Le pegó de media vuelta Mariano.
2: Tiene mucha fe, Roldán, ¿eh?
3: Ya tiró. No solamente por arriba del travesaño.
2: Podía ser un golazo, ¿no? O en definitiva salir como
0: terminar
2: salió, ¿no?
0: Como terminó. Ahí está, la jugó cortita, Geloso para Pesato. Mire saliendo Colonial. Es que se les escurren los minutos. Llegó con lo justo, Gauna, firme Lugano. La pelota la tiene el flaco Bellón. La juega para Manuel Vázquez. Se fue afuera el pase de Vázquez cuando quería Bellón. Hay lateral para Arenales, decíamos. Quedó en el piso Gauna.
2: Fuerte, ¿no? Fuerte
0: con Lugano,
2: ¿no? Él le recriminaba algo al árbitro, le pedía una amonestación.
0: Ahí está la cabeza de Roldán, se pasó de largo, Coria y a Pesato, viene saliendo Gauna para Colonial, se le fue largo la pelota Gauna, la puntió Lugano, pasó de todo en esa jugada, la saca Pesato, salió la pelota para Daniel Vázquez, ahí está el derechazo de Vázquez buscándola para Bellón, la cabeza fue de Bellón, la saca a Lemis. Complementa Lugano, queda ahí todavía en su campo, la tiene Vázquez para Fernando Movio, pisó la pelota, Movio cayó, se sentó arriba del balón, sigue y sigue, dice Álvarez, la recupera Benzi la jugó hacia atrás para Rato, sale ahora Bernardi, llega primero Daniel Vázquez, 1-0, la victoria de la visita de Arenales ante Colonial, estamos en Ferrer, la pelota la tiene Trombini, la juega hacia atrás para Geloso, el pelotazo largo de Emilio, buscando la corrida, la cabeza de Bellón, no llega, cayó al dar el piso Bellón, la recupera Manuel Vázquez, que pone firme ante la marca del flaco Benzi, lo desparramó a Vázquez. Y termina ganándose una amarilla, Benzi.
2: Correcto, amonestado el número 5 de Arenales. Ahora se pelea, ¿no? Se lucha más de lo que se juega, ¿no? Un partido con mucha intensidad y se fue Emanuel Vázquez a la cancha número 17, ¿no?
0: Hablamos de Benjamín Troiano. El ingreso de Troiano, se fue como decía Emanuel Vázquez, le pega a Pesato el pelotazo para Gauna, el centro de Gauna, le quedó a Benzi, ahí está, la frena bien, penal para Colonial, tal vez en la primera que tuvo Troiano, hizo el pase hacia atrás, lo bajaron a Pablo Gauna que se había mandado en la jugada anterior, se lo llevó puesto el hombre de Arenales, marcó el punto penal el árbitro Álvarez, hay penal para Colonial, Rubén.
2: Exactamente, clarito, ¿no? Estaba muy cerca el árbitro Santiago Álvarez, lo bajan a Gauna, queda en los dos sentidos, tanto el hombre de Arenales como el marcador lateral de Colonial, bueno, que fue, intentó, que golpeó, que martilló de manera constante sobre la defensa del equipo visitante y en definitiva encuentra esta opción desde el tiro penal.
0: 38 minutos, toma la pelota Daniel Vázquez, todavía lo están atendiendo al hombre que quedó en el piso, pero Álvarez marcó el penal para Colonial, el partido lo gana Arenales, ¿no? Con aquel gol de Coria a los 19-1-0.
2: Sí, correcto, bueno, va a tener la chance ahora entonces Colonial, vamos a ver en definitiva, muy buena la acción, ¿no? Especialmente de Troiano, ¿no? Que con mucha lucidez pudo habilitar a Pablo Gauna, ¿no? Que penetró en el área, lo bajaron, penal clarito entonces, y la oportunidad de la igualdad para Colonial, ¿eh?
0: ¿Era central, no?
2: A ver, bueno, vamos a revisar por ahí, ¿sí? 1-0 con gol de Di María.
0: Ahí está.
2: Independiente Rivadavia.
0: Bueno, ¿en Rosario juega, no?
2: Sí, en Rosario.
0: Bueno.
2: Muy bien, muy bien.
3: y Boca no pudo, Rubén.
2: No pudo, ¿no? Pero bueno, un resultado, si se quiere, importante, ¿no? Ante un rival que está atravesando un gran momento como Instituto, así que, bueno, importante por lo menos llevarse algo.

0: estaba antes de la fecha, ¿no?
1: Uno de los grandes animadores, ¿no? Del torneo.
0: Vamos a ver, se lesionó Paredes en Boca.
1: Sí, llegará para...
2: No, se pierde.
1: ¿Se lo pierde?
2: La Sudamericana la pierde.
0: Sí, estaba viendo ayer...
2: con suerte llega para el Superclásico.
0: Me parece que se pierde los dos partidos de Sudamericana. Hay penal para Colonial en el arco de los vestuarios. Como decíamos, tomó la pelota Daniel Vázquez. El partido lo gana Arenales 1-0. Tenemos 40 del segundo tiempo.
1: Y lo tiran a Bellione, parece, ¿no? Lesionado. El hombre que cometió la falta termina también con cierta dificultad.
0: Bueno, vamos a ver si va el penal o los cambios. A ver, Asturias es uno de los que se va a venir en Arenales, el otro es Elías Ríos. Ahora se corre el cuarto árbitro.
1: Daniel Vázquez.
0: Hay penal para Coronial, le va a pegar Daniel Vázquez el arco. Pero vestuarios, 1-0 lo está ganando Arenales el partido. Decíamos, acomodó la pelota Vázquez.
3: Profe, corta.
0: Ahí está, muchas gracias. Va a abrir la orden de Álvarez, parado frente a la pelota, frente a frente Daniel Vázquez y Nery Silva. Viene la orden de Santiago Álvarez. Corre, va, repiquetea. ¡Gol! ¡Gol! De Colonial, Daniel Vázquez de penal. 40 minutos del segundo tiempo. Empata el partido Colonial. A falta de 5 minutos y algo más, 1-1, Rubén.
1: Excelente, el remate, ¿no? Sin chances para Nery Silva, en la pelota que terminó yendo al sector izquierdo del arquero que eligió el otro palo. En definitiva, una muy buena ejecución del remate por parte de Daniel Vázquez.
0: Se despega hacia adelante, Gau, no quería Policani, se va a venir con todo Colonial, no deberá dejar huecos en defensa.
1: Exactamente, ¿no? Creo que es la oportunidad del Colo, ¿no? Por supuesto, después de lograr el empate y de haber merecido un poquito más, ¿no? Cuando lo estaba perdiendo.
0: Ahí está la pelota, la cabeceaba Cantelmi, la viene teniendo la gente de Arenales, ahora la pelota viene para Roldán, le pega Roldán, el derechazo, Roldán, Mariano, que le pega de cualquier lado, entre ceja y ceja tiene el arco de Geloso, diga que por suerte para la gente de Colonial, le roba los 7.32.
1: Sí, bueno, es un goleador que ha demostrado, ¿no? Tanto en divisiones inferiores, en reserva y en primera también, más allá de que tuvo un paso ciertamente fugaz en muchas ocasiones por lesión, pero realmente es un hombre muy interesante el objetivo.
0: Bueno, el ingreso de Averasturi y Ríos, me dijeron ustedes.
1: Sí, correcto.
0: ¿Quién se fue? ¿Villarreal uno?
1: Sí, vamos a estar identificando, ¿no?
0: Ahí está Villarreal, vamos a ver.
1: Y el otro Bellione, ¿no? Que lesionado, ¿no? Claro, ahí está, el hombre que se lesionó cuando se produce la acción del penal, ¿no?
0: Bueno, se retiró el número 15 Bellione, que había entrado hace un rato.
1: Sí. Un poquito duró el hombre, ¿no? Tuvo esta mala suerte, ¿no? De lesionarse en esa situación de peligro para Colonial, ¿eh?
0: Bueno, viene saliendo Lemis, el partido está 1-1, estamos en el segundo tiempo, minutos finales, viene con la pelota Benzi. Para Roldán, la recupera Mariano, Roldán lo corría Cusato desde atrás, la tocó Cusato. La pelota que se va y ahí está lateral para Arenales, marca Santiago Álvarez, el árbitro del encuentro. Lo va a hacer el flaco Benzi, aquí en Ferré 1-1, en cancha de Belgrano 12, 0-0 estimo, ¿no?
1: 0-0 por ahora, sí señor.
0: Viene a Ribeño, son la Fortaleza, Huracán y Social. Mismo resultado.
1: Por ahora marcador en blanco también, ¿eh?
0: Bueno, por ahora todo empatado, la diferencia que tenemos en Ferré, que hemos tenido goles. 1-1 está el partido entre Colonial y Arenales. Mañana, mañana usted no se olvide, mañana vamos a estar en Ascensión, en cancha de Singlar para el duelo entre Singlar y Agustina. Partido que se iba a jugar aquí el viernes, que la lluvia lo corrió para el lunes feriado, ahí vamos a estar. El pelotazo corre a Pesato, corre Elías Ríos, caía a Pesato, hay tiro libre para Colonial.
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0: 44 minutos 30, ya está marcando el árbitro, dice 5, 4. Bueno, vamos hasta los 49, ahí le pega a Pesato, se no podía, Fernando Bolio, la recupera Cantemi, se viene Colonial, que va a jugar hasta adelante para que corra Antoviano. La recupera Agustín Jiménez, en pelotazo largo buscando la corrida de Roldán. Vamos hasta los 49, está 1-1 el partido, tiene Roldán. Ahí está la frenada, Movio, la saca Cantelmi como puede. Hemos tenido goles, hemos tenido emociones aquí. En Ferré arriba la cabeza, el flaco Betón para Policari, Plicari le puso a correr a Daniel Vázquez. Diga que no se pudo acomodar nunca Vázquez, porque quedaba mano a mano con el único defensor que le quedaba, creo que era Lemis. Ahí está, la hizo bien Lemis, salió, le regaló la pelota al flaco Bellón. Bellón la va a tocar para Troiano. Troiano se viene, Troiano viene con Oriana. Ahí está, lo desestabilizaban a Troiano. Se metió en un problema, pero lleva la pelota, la tiene atada al pibe. La jugó para Moyo, Moyo para Daniel Vázquez, viene Colonial, y lo quiere ganar en el último. Viene el centro, viene para Gauna. Se tiró en palomita, pero la pelota venía más abajo que la tierra.
1: Sí, está en posición adelantada también, ¿no? Pablo Gauna, pero bueno, intentó esta oportunidad Colonial, va con todo el equipo local cuando hay golpe social. Los 33 del complemento, Alex Imhoff adelanta a Social, que le gana 1-0 a Huracán en el Ribeño.
0: Bueno, 33, me dijo. Bueno, viene retrasado el partido en comparación al nuestro, ¿no? Que ya estamos en tiempo de descuento, decíamos, la victoria Social por 1-0 con el gol de Imhoff como visitante ante Huracán en el Ribeño. Le pega Juan Alemis, el pelotazo largo, cae Cusato, la quiere Roldán, aquí está 1-1 la cosa. Viene Roldán, se quedó paradito Cusato, Cusato que no baja ningún partido de 6-7 puntos. La hizo bien para Bellón, viene Bellón, se metió en campo de Arenales, corre el flaco, agárrate que se viene Bellón, está por Icari también, llegó con lo justo para quitar a Alemis. Termina salvando la ropa, Juan.
1: Era buena la de Bellón, ¿no? Que entró el pelotazo, la de la oportunidad larga, ¿no? Para ver si podía resolver, pero en definitiva terminó siendo retrasado por la defensa.
0: Espera que Villarreal la ganó bien, corre al centro y ahí estaba Geloso, le empieza a sonar el teléfono. No me diga que las situaciones vinieron sobre el final de la tarde, la saca, Geloso corre, movió aquí, aquí estamos 1-1. La pelota rozaba en el hombre de Arenales, que era Vencia, y lateral para Colonial.
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1: Señor, a pleno, ¿no? Seguramente, y a ideal, me parece, ¿no? Con este clima fresquito, ¿no? 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
0: Bueno, nos estarán esperando para darnos una vuelta en la fiesta de la torta frita. Veremos, viene Movio, le hizo bien para Policari, se viene Policari que está habilitado, corrió Policari, ¡palo! ¡Palo! Le quedó Policari otra vez, corre Silva, ahí está Gonzalo, se acaba de salvar, le pegó Troviano por arriba, se salva el arco de Arenales, se salva Silva que había quedado a mitad del camino, está negado el arco de Policari, por arriba había sido bueno el tiro de Gonzalo, y en el poste derecho del arco de Silva.
1: Caro solito, Policani, no se le da, ¿no? Al número 9, evidentemente, no se le abre el arco. En este caso, la fortuna lo favoreció a Neri Silva. La pelota pega en el palo, después no puede tomar el rebote del todo Policani. En definitiva, una acción de peligro clarísima que se creó de contra, en este caso, Colonial.
0: Ahí está, se mira, dialoga, se ríe Policani, Silva, Silva que fue arquero de Colonial antes de mirar hacia su paso por Huracán y después recalar en Arenales. Campeón, Neri Silva, aquí en Colonial en el 2022. Viene saliendo Agustín Jiménez, por ahora la cosa está 1-1. En Ferré, el centro del hombre de Arenales, se fue sin pena ni gloria y saque de meta para Colonial. Tenemos 49 de 50.
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0: Vamos a ver, quizás una de las últimas va a poner la pelota en el vértice menor. Geloso, le da la orden Álvarez, le va a pegar Geloso. Vamos a ver a dónde llega el balón. Va al derechazo de Geloso, terminó el partido en Ferrer, dice Santiago Álvarez. No hay tiempo para más. O empate, empataron en Ferré, Colonial y Arenales, 1-1. 1-1, Rubén.
1: Bueno, un partido donde la sensación de que quizás Colonial mereció un poquito más, especialmente por lo hecho en el segundo tiempo, ¿no? Con tres situaciones clarísimas que gestó al inicio, ¿no? Desde el complemento, fue justamente en ese momento.

0: recibió el cachetazo, ¿no? Con el gol de Alex Coria cuando promediábamos los 20 minutitos y parecía que se le complicaba muchísimo, ¿no? Al equipo local, pero en definitiva intentó por momentos de manera desordenada, pero con mucha actitud, con mucho corazón y en definitiva con una buena acción de Pablo Gaura, ¿no? Que termina penetrando en el área, le cometen falta y encuentra en Daniel Vázquez justamente la chance a través de un penal de la merecida igualdad. Quizás un poco más incluso pudo haber logrado Colonial, que sobre el cierre del partido tuvo una clarísima oportunidad a través de Gonzalo Policán y la pelota que pegó en el palo no la pudo capturar en el rebote tampoco el número 9. En definitiva terminan repartiendo puntos en un partido intenso, dramático por momentos, que en el segundo tiempo cambió notablemente después de un primer tiempo con muchas imprecisiones, ¿no?
1: ¿Se anima a ir a buscar a alguien?
0: A ver, no sé a quién le parece, ¿eh?
1: El que se quiera.
0: A ver si podemos.
1: Se van camino a los vestuarios, decíamos, Arenales, que justamente dos puntos tiene. Está en la última colocación de esta zona, dos puntos que termina rescatando ante Colonial. Fue empate 1-1 en Arenales en aquella noche de viernes cuando arrancaba el campeonato y volvió a repetirse el resultado en esta tarde. Allí en Arenales lo ganaba Colonial, lo empata Arenales y aquí el resultado fue a la inversa. El empate de Colonial llegó en el cierre de el partido mediante la autoría de un penal convertido por Daniel Vázquez.
0: Ahí está
1: Daniel. Daniel Vázquez, bueno, ante todo, Daniel, agradecerte, porque ya prácticamente se iban a meter en los vestuarios y cuando te hemos llamado rápidamente viniste. Decíamos, yo creo que se queda masticando bronca el equipo de Colonial, porque como decía Rubén, fue más que Arenales, tuvo que esperar prácticamente hasta el cierre del partido para quedarse con un punto. ¿Cómo te va?
2: Bueno, primero que nada, buenas tardes a usted, a la audiencia. Sí, no sé si amargura, quizá, bueno, ponerle las palabras que quiera, digo, la verdad es que los puntos de hoy los necesitamos para poder estar más tranquilo en lo que queda del torneo, poder jugar de diferente manera, entrenarlo de diferente manera, afrontarlo de diferente manera, pero bueno, por cuestiones, como siempre le digo, se lo dije a Mauricio Armani el fin anterior, son detalles. Son detalles que a veces nos juegan a favor, a veces nos juegan en contra, y la verdad que como lo aprovechamos nosotros, el rival también lo aprovecha. Arenales, ya se sabe, es un rival muy duro, nos tocó enfrentarlo en semifinal del torneo pasado, ellos fueron los, por así decirlo, candidatos con Social desde el arranque del torneo, y sabemos lo que conlleva enfrentarlo. Quizá un poco personalmente desilusionado con el resultado, como le contaba recién a Rubén, cuando me toca jugar de esa manera, por un lado que no estoy muy cómodo, soy uno menos en todos los aspectos, en ataque, en defensa, y me cuesta por ahí sacar a mostrar mi juego, como ya lo conocen todos.
1: Bueno, decíamos, un punto que llegó al final, ¿eh? Había sido mejor Colonial en el segundo tiempo, sobre todo, no, quizás por ahí están peleados con el arco de enfrente y hubo que esperar hasta el cierre del partido para que llegara el empate.
2: Sí, la verdad que sí, no sabemos qué le pasa a pobre Lalo. Nosotros tratamos de bancarlo siempre, lo levantamos en todos los aspectos, estamos peleados todos, porque si vos te ponés a pensar, tuvimos muchísimas situaciones, tuvimos la de Benjamín, tuvimos la de Lalo, tuvimos la de Pietro en el arranque del segundo tiempo y así en todos los partidos tenemos millones de situaciones. A veces, no sé si mala suerte con el arco, pero por ahí la mala fortuna de no estar fino a la hora de definir. Pero bueno, lo importante era no perder. Cuando nos toca correr de atrás, que al parecer nos encanta correr de atrás, sabemos que lo importante es no perder y bueno, sumar un punto hoy era esencial.
1: Como lo decís, este Colonial que, a ver, se viene acostumbrando las últimas temporadas a correr desde atrás, pero la gente está tranquila. Era un rival directo, Arenales, porque lo decíamos recién, tiene dos puntos que termina rescatando en los partidos ante Colonial. Pero ese lado es bueno para ustedes porque en definitiva no los termina pasando o no se acerca más de lo que estaba. Se viene un partido bravo, difícil, frente a Social, como visitante, pero después para

0: terminar, digo, a Huracán lo tenés otra vez en casa.
1: Sí, como te dije recién, hoy lo ideal era sacar los 3 puntos para afrontar más tranquilo el partido contra Social, el clásico, tomarlo de otra manera, cerrar con Huracán tranquilo sabiendo que ya estábamos clasificados, dependiendo obviamente de cómo le vaya a Huracán en las últimas 3 fechas, pero bueno, ese sabor amargo de no haber podido sumar los 3 puntos, pero a la vez medio conforme con el punto que pudimos sacar al final del partido. Yo creo que ahora vamos a tener que ir a Ascensión a tomar el partido de otra manera, agarrarlo de otra manera, encararlo de otra manera, porque se te cambian totalmente los planes de un momento a otro y bueno, nos va a llevar un poquito más de esfuerzo ir a Social.
0: Bueno, Dani, a seguir por este camino, a redoblar el esfuerzo, la gente siempre alienta, siempre está y no está nada dicho.
1: No está nada dicho, esto es así de fútbol, pero bueno, ahora a pegarle un bañazo y a pensar las cosas que tenemos que mejorar.
0: Ahí está, la palabra de Daniel Vázquez, que ha pasado por los micrófonos de la radio en vivo y en directo. Aquí la cosa terminó 1-1.
2: Final también en Arenales, 0-0, el empate entre Belgrano y 12 de octubre, y sobre el cierre del partido, bueno, un poquito más retrasado en Arribeños, lo ganaba Social, 1-0 con gol de Alex Ivov, así que la victoria parcial era del verdinegro ante Huracán. Todavía no finalizó ese compromiso, vamos a estar esperando, seguramente un poquito más, por lo menos 10 minutos estaba retrasado el partido donde está cubriendo la alternativa de ese compromiso nuestro amigo Mauricio, así que seguramente ya mañana tendremos algún comentario más amplio. Sí, es final, como dijimos, en la cancha de Belgrano, 0-0, marcador en blanco entre Belgrano y 12 de octubre.
0: Bueno, Belgrano 12, 0-0, resultado que miran de reojo, que escuchan, ¿no? Singler y Agustina, que van a jugar mañana.
2: Exactamente, así que partido que se viene para cerrar esta quinta fecha, la primera de la segunda ronda, en la cancha de Singler, compromiso que se va a estar jugando desde la hora 14 para la división reserva, hora 16, bueno, un poquito, media horita más tarde de lo habitual para la primera división. Así que, bueno, interesante propuesta, ¿no?, para seguir transitando este feriado extra large, o fin de semana extra large con el feriado del 12 de octubre. Así que, bueno, estaremos seguramente, Dios mediante, allí en la cancha de Singler.
0: Mira, miren, primera, para el partido que tenemos mañana, sí. Tras el empate 0-0 entre Belgrano y 12 de octubre, 12 de octubre mantiene la punta de su zona, pero tiene 8. Singler está expectante con 6, con un partido menos.
2: Claro.
0: Están azapados el equipo de Reyes, que de tener un buen resultado, hablando de un buen resultado, serían 3 puntos, salta a la punta del campeonato. Pero enfrente está Agustina, que no viene teniendo un buen campeonato, pero que los partidos hay que jugarlos.
2: Obviamente.
0: 12
2: obviamente.
0: De octubre, 8, Singler con un partido menos 6, Belgrano tiene 5, y Agustina cierra con 3 en la zona B, ¿no? Por el otro lado, teníamos... En primera usted me dijo que lo gana Social.
2: Sí, no es final, pero estábamos ya sobre el cierre, con la victoria parcial de Social 1-0 sobre Huracán, así en la Fortaleza. Lo gana el equipo de Germán Chedad con el gol de Alex Imov, a los 33 minutos del segundo tiempo. Bueno, ya debemos estar prácticamente sobre el final del partido, allí está nuestro compañero Mauricio Social, que bueno, viene de haber sido eliminado del torneo regional amateur, así que se enfoca pura y exclusivamente ahora en el torneo local, ¿no?
0: Bueno, a ver, haciéndola de memoria la tabla, no tengo la hoja bien acá, pero Social sumaría 13 puntos.
2: Claro.
0: Tenía 10, de terminar, a ver, que se entienda bien, de terminar el partido siendo victoria del equipo de Chedá, sumaría 13 puntos, Colonial con este empate llegó a los 8, Huracán, de terminar ese encuentro así, quedaría con 6, y Arenales, como dijimos, cierra la zona A en primera división con 2 unidades, ¿no?
2: Bueno, Social prácticamente clasificado, está asegurando casi el primer puesto también,
0: sí,
2: ¿no?
0: Sí. Así después que... hay que ver... en cada zona, bueno, yo la zona A, Social tiene más puntos que el primero de la otra zona.
2: Exactamente, así que bueno, creo que ya tenemos la parte final de la transmisión, si le parece, Diego. Vamos a estar informando, obviamente, a través de de las redes sociales y por supuesto mañana con el completo informe, ¿no?, de lo que va que lo vaya aconteciendo. Y no tenemos el final todavía, no tenemos el final, pero bueno, estamos esperando por ahí nuestro compañero Mauricio, pero seguramente lo vamos a tener dentro de un ratito para que podamos actualizar a través de las distintas plataformas, ¿qué le parece?
0: Bueno, usted dice que Mauricio se fue a la casa.
2: No sé. Lo invito, ¿no?, por supuesto, dentro de un ratito, una vez que ya podamos acomodar todo acá, a irnos a Ascensión, a la fiesta provincial de la torta frita, con, bueno, muchísima concurrencia, nos pasan el dato acá, realmente mucha gente, mucho caudal de público, ya están los artistas,
0: Pero me dicen por la cucaracha que usted no lleva problema, que se terminaron todas las tortas fritas.
2: Ah, bueno,
0: más allá
2: qué
0: de
2: pena.
0: Que se apure o
2: qué
0: no pena. Se apure, no quedó ninguna para nosotros.
2: Bueno, esperemos que sea, compartimos alguna otra cosa. Hay emprendedores, hay gastronómicos, hay artesanos y hay artistas, ¿no?, que ya están en el escenario ahí interpretando sus temitas, y vamos a tener un cierre bailable con Leo y los Consagrados. Por si se cansó de bailar anoche o le quedó por ahí un poquito más de
0: ganas. Bueno, anoche era el baile del día sábado.
2: Hoy
0: ya estamos en domingo.
2: Otro tipo de
0: baile. No, pero hoy nos vamos a acostar más temprano y mañana vamos a estar por la radio, más allá de que sea feriado, y después a la tarde en cancha de Cinda para Cinda Negutina, y mañana va a haber fechas inferiores.
2: Sí, exactamente. Bueno, por lo menos tenemos confirmado el partido acá en cancha de Colonial.
0: De Colonial.
2: Donde viene Social. Y bueno, y por supuesto, el compromiso en la cancha de Singland, donde el local...
0: Nos vamos a tener que retirar, nos vamos a tener que ir porque la policía ya se va.
2: Ya se va, Final del partido en cancha de Huracán, lo ganó Social 1-0.
0: Bueno, ahí está, victoria del equipo de Germán Chedad por 1-0. Los números en la tabla quedaron como lo habíamos anticipado, como lo habíamos dicho. Nos vamos, Rubén.
2: Nos vamos, gracias, Guille.
0: Nos vamos, Guille.
2: Gracias, Pilinga de Estudio también. Bueno, los compañeros, los colegas y toda la audiencia.
0: Creo que nos dejó solo y ya debe estar en la Plaza Vicente López.
2: Puede ser. Ahí está. Los invitamos a todos, ¿no?, a disfrutar de este lindo evento.
0: Ahí está, nos vamos para allá. Chau.

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Nos reencontramos nuevamente aquí con todos ustedes. Ya tenemos más de casi medio programa hecho, ¿eh? Medio programa compartido de estas casi 5 horas que estamos juntos. Y recién estábamos disfrutando esta canción Muérdeme, un tema que te regalamos de Juanes, en colaboración con Bomba Estéreo. Es una celebración del amor y de la conexión emocional a través de la música y el baile. Desde el inicio la letra nos invitó a unirnos en un abrazo apasionado, simbolizado por el acto de morder. Este es el gesto, más allá de su significado literal, que representa una entrega total y una invitación a dejarse llevar por el momento sin pensar en las consecuencias. Ojo, ¿quién te muerde? Damos vuelta a la página Corazones Míos y ya me voy a saludar a la gente de Radio Ciudad, de la 100.9 Santa Elena, provincia de Entre Ríos. También nos acompañan los oyentes de Boca en Boca Online de Embalse, Río Tercero, provincia de Córdoba. En Córdoba también nos acompañan Radio Alternativa de la 107.1 de Uncativo. Y ahora sí, ¿qué hacemos? Disfrutemos del puesto número 20. Sigue estando con nosotros este grande que se parece tanto al papá. Baja un lugar y nos dice: este amor no se me quita. 5 semanas ya lleva con nosotros compartiendo el cantante Héctor Montaner. Vos sabés que en este tema dice que hay amores que no se olvidan, y sobre esta última clase de sentimientos, Héctor Montaner combina romanticismo, ritmo y una declaración de amor tan intensa como contagiosa. La canción retrata a un hombre completamente atrapado por sus sentimientos, incapaz de ignorar lo que siente por esa persona que se convirtió en el centro de sus pensamientos. Escuchá.

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Muchos, muchos están recorriendo esta extensa lista donde compartimos casi en 5 horas de música, ¿eh?, con todos los artistas que vos elegís y votás. Chicos, nos mandan saluditos. Sí, quiero contarte que está Vicente, Gabriela y Mateo. Ellos son de Capital Federal y nos mandan un beso muy, pero muy grande. Contentos porque dice que están disfrutando del cantante que viene ahora. Sí, te cuento que en el puesto número 19 está nada más y nada menos que Pablo Alborán. Esta semana baja 5 lugares con Tiempos Bonitos, donde comparte con nosotros ya 7 semanas. ¿Y qué te puedo decir de este tema? Que habla de una relación que, a pesar de haber tenido momentos hermosos, no logró durar. Alborán, conocido por su habilidad para transmitir emociones, nos lleva a un viaje emocional donde el amor y la nostalgia se entrelazan. Escucha.

Seguimos compartiendo con todos los oyentes a través del 11-621-23586. Qué gesto, qué seña, es justo, te viene el pensamiento. ¿Qué hacemos ahora? Vamos a saludar a los oyentes de Radio Cristal Online, de Undina Rain, provincia de Entre Ríos. También mi radio online de Río Gallegos, provincia de Santa Cruz. Pasión por la música de Santa Cruz, saltamos a Goya, provincia de Corrientes.

donde ahora sí compartiremos con todos los oyentes el puesto número 18. Sube 5 lugares y se trata del Purre y Maxi Espíndola, que nos dicen hace ya un mes, ella. Así se llama este tema, que nació originalmente con una propuesta de pop, pero terminó adoptando un carácter pop rock marcado con un instrumento que ahora vas a disfrutar. ¿De qué habla este tema? Da un giro con el paso del tiempo, cuando esa espera constante se convierte en un vínculo real y cotidiano, transformando la vieja obsesión en una vida compartida. Porque la protagonista, que se siempre iba a cafés y a distintos shopping y distintos lugares, se cruzó con él de verdad. Escucha. Siempre.

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Ya llegamos al cierre de nuestra tercera hora. Todavía nos quedan 120 minutos para seguir compartiendo todos los artistas que vos querés seguir escuchando, cada vez acercándonos más al puesto número uno. Ahora sí te cuento que nosotros te regalamos la canción Complicate de Avril Lavigne, que es un himno de la juventud de los principios de los años 2000 que abordó la autenticidad y la presión de conformarse con las expectativas sociales. Este himno desde su lanzamiento se convirtió en un éxito que resonó con muchos jóvenes que se identificaron con su mensaje directo y bueno, canta sobre la frustración que se siente al ver a alguien que actúa de manera diferente, de

dependiendo de la compañía que tiene. O sea que cambia de personalidad, sí, es así, ¿no? Bueno, ¿qué hacemos ahora? Nosotros no vamos a cambiar, porque ya nos vamos a ir a escuchar el puesto número 17. ¿Quién está? Él, este cantante divino argentino que sube a otro lugar, y se trata de Luciano Pereyra, que por 11 semanas nos dice bailemos. Y sí, señor, yo quiero bailar. Este tema que el cantante de Luján reveló a través de sus redes sociales, que la obra está inspirada en su pareja, aunque el ritmo invita a la celebración, la letra trasciende el baile, y bueno, la canción busca reflejar el acto de bailar con la persona favorita para dejar las preocupaciones de lado. Ahora sí, chicos, 3 horas de éxitos quedaron atrás. Lo mejor, como siempre te digo, está por venir. ¿Quién se quedará en la cima? Lo vamos a averiguar en un ratito. Quédense con nosotros, que hacemos una pausa muy breve y ya volvemos. 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

Ahora sí, comenzamos nuestra cuarta hora. ¡Qué alegría saludarte de nuevo! Te cuento que es un placer compartir este espacio dedicado a lo mejor de la música. Y te cuento que para seguir adelante con este buen ritmo, te trajimos Colores de Daddy Yankee junto a Becky G. Es un tema de música con mensaje cristiano e inspirador que forma parte de la nueva etapa musical del artista puertorriqueño, enfocada en la fe. Tras anunciar su retiro de los escenarios seculares para entregar su vida a Cristo, el artista comenzó a canalizar su talento a través de estas canciones con un propósito espiritual. Y la canción utiliza una metáfora visual con los colores para hablar de la redención, gratitud y la gracia divina, asociando tonalidades como el rojo con la sangre, el blanco con el perdón y el azul con el nuevo comienzo. Nosotros comenzamos de esta manera nuestra cuarta hora, saludando, como siempre les digo, a los oyentes de Radio Alternativa de la 107.1 de Oncativo, provincia de Córdoba. Radio Cristal también nos acompaña de Undina Rain, de la provincia de Entre Ríos, y mi radio online de Río Gallegos, provincia de Santa Cruz. También los oyentes de esta hermosa provincia están con todos nosotros. ¿Qué hacemos ahora? Nos vamos al puesto número 16. Te cuento que sube un lugar y se trata de... No te va a gustar. ¿Qué nos cantan? No somos nosotros. Llaman 7 semanas que están con nosotros disfrutando este tema, que especialmente dice que lo dedican cuando se entrelaza el amor y la amistad. La letra refleja un diálogo interno del protagonista que se encuentra en una encrucijada emocional. Escuchamos.

0: ustedes, disfrutando del ranking de la radio de los 40 principales, donde nos dejas tu mensajito al 11-621-3586. ¿Qué hacemos ahora, corazones míos? Nos vamos a disfrutar el puesto número 15, compartiéndolo justamente con ¿quién? Con los oyentes de Pasión por la Música Online de Goya, provincia de Corrientes, y Radio Pasión Popular de la 90.1 de San Fernando del Valle de Catamarca. El puesto número 15 esta semana sube 7 lugares y lo ocupa Tini Becky G, que nos dice: copiaste el mensaje. 3 semanitas ya han pasado de disfrutar este tema, donde habla de esta canción gira en el torno al descubrimiento de una infidelidad, ¿sí?, masiva mediante un descuido tecnológico. La letra cuenta como un hombre intenta jugar con 2 mujeres a la vez, enviándoles exactamente el mismo texto afectuoso. Escucha.
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0: Ando café.
1: Escribe hola.
0: Listo. 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Entonces, bonito mensaje. Y adjunta las capturas.
1: Envía.

El ranking de la radio Los 40 principales.com.ar es tu sitio donde vos votás a tu artista favorito, donde te enterás de todas las noticias, noticias tristes hemos tenido esta semana, pero bueno, si entras a la página te vas a enterar, yo no te voy a contar nada. Tenés que votar a tu artista favorito y compartirlo con tus amistades, con tus vecinos y contale que disfrutás de toda la música durante casi 5 horas con todos nosotros. Ahora saludamos a los oyentes de Boca en Boca, online, de Embalse Río Tercero de Córdoba y Radio Ciudad de la 100.9 de Santa Elena, provincia de Entre Ríos. Te cuento que ellos comparten con nosotros el puesto número 14, que esta semana también baja 7 lugares. Se trata de Trueno y María Becerra, que nos dicen 90s. Bueno, 7 semanas ya han pasado con este título por este ranking, donde habla de una época que muchos recuerdan con cariño. Y la letra refleja el deseo de regresar a esos tiempos, no solo por la música y el ambiente, sino también por la simplicidad y la autenticidad que había con la gente. Escuchá.

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Y estamos a pleno ascenso hacia el puesto número uno. Y este tema que escuchamos recién, te cuento que vos lo elegiste. La canción lleva como título Dulce Compañía, de Julieta Venegas. Te cuento que es una oda a la tranquilidad y el confort que proporciona la presencia de un ser querido. La letra refleja un momento de introspección y paz interior, donde la protagonista expresa su deseo de no cambiar nada y simplemente disfrutar del silencio y la calma que le brinda esta compañía que es muy especial. Chicos, damos vuelta a la página de la radio y sin perder el tiempo, los voy a invitar a disfrutar el puesto número 13. Esta semana sube tres lugares y se trata de Miranda, que nos cantan Despierto Amándote. 9 semanas ya lleva con todos nosotros. Sí, mirá vos, ya más de 2 meses compartiendo este tema que habla de sentimientos desbordantes que puede provocar el amor. El protagonista se encuentra atrapado en un estado de amor incontrolable, sin paz ni cura, lo que sugiere una obsesión que consume su vida diaria. Chicos, 30 minutos cumplidos de nuestra cuarta hora. El aire está cargado de hits, así que no se muevan, que enseguida volvemos para descubrir

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Disfrutando a pleno de la música, y sí, ¿cómo que no, chicos? Recién les regalamos el tema Quédate en su voz. Es el himno oficial de la campaña solidaria Cadena 100 por ellas. Te cuento que está interpretado y compuesto por la cantante Leire Martínez, lanzado hace muy poquitos días. El tema rinde homenaje y da visibilidad a las mujeres que viven y han vivido un cáncer de mama. Enfocándose especialmente en la red de seguridad, este tema lo compuso centrándose en los familiares, amigos y seres queridos que sostienen con su voz y su presencia al paciente cuando las fuerzas flaquean. La canción cuenta con coros de seis pacientes de la Asociación Española contra el Cáncer, y bueno, quienes acudieron al estudio para sumar sus voces al proyecto, ya que estamos en el mes de octubre, el mes rosa para las mujeres. Chicas, ya que está, aprovechen y háganse su chequeo. Ahora sí, ¿qué hacemos? Nos salimos del tema, pero bueno, es un mensaje muy, muy allegado para todas. ¿Qué hacemos ahora? Nos vamos al puesto número 12. Sube 15 lugares y se trata de Alan Les, que nos dice cómo puede ser. Dos semanitas lleva nada más con todos ustedes. Este tema que habla del desgaste, del dolor de un vínculo donde dos personas no logran quererse bien. Y nada, es posible que esas dos personas que se quieren terminen atrapadas en la culpa, la manipulación y ciclos repetitivos de dolor. Escuchá.

Y bueno, no podían faltar los saluditos, ¿eh? Vos sabés que nos mandan un beso muy grande de aquí, de la provincia de Buenos Aires. Abel, Susana y Mónica. Ellas están en sus... No, ellos están en su lugar de trabajo. Dice que están en un maxi kiosco. Están atendiendo y mientras tanto ponen la música a todo lo que da. Así que chicos, un beso grande para todos. Vayan a comprar al kiosco donde están esta gente linda trabajando, ¿eh? ¿Cómo nos llegó el saludito de ellos? Sí, a través de nuestro correo electrónico. ¿Te lo dije? Te lo repito. El ranking de los 40 principales @gmail.com. Y ahora sí, nos vamos a disfrutar el puesto número 11. Queremos contarles a todos que este lugarcito hoy lo ocupa. A ver quién lo ocupa. ¡Qué sorpresa! Acá está. Coti Silvestre y La Naranja bajan 3 lugares con su tema 50 horas, donde ya cumplen un mes con todos nosotros, ¿eh? Estos chicos están dando recitales en los teatros acá en la provincia de Buenos Aires también. ¿Qué hacemos? Sí. Te estaba contando de este tema, que originalmente está incluido en el álbum Que Esperás. Y bueno, regresa ahora con esta renovada identidad sonora que combina pop, discos y distintas influencias de los años 70. Escuchá.

Seguimos con muchos saluditos aquí en el ranking de la radio, los 40 principales, a toda la gente de Salta, la linda, sí, le mandamos un beso grande a Roberto, a Celeste, a Yair, a Nayara, a, bueno, a todos los que están escuchando allá, esta gente linda que nos acompañan de este lugar tan bonito, sí, a través de dónde, ya te voy a decir desde dónde nos mandan saluditos, mira, de esta hermosa provincia, FM Valle, La Voz del Pueblo, de la 105.3, República de Castañares. ¿Qué hacemos ahora? Nos vamos al puesto número 10.

0: Sube un lugar, Bacilos y Beni. Amor de los 90, nos dicen, también comparten ya con nosotros 2 meses. Este tema que nace como un merengue nostálgico, que contrasta el romance analógico de la inmediatez digital en el nuevo tema, un sencillo lleno de frescura y mucha nostalgia, ¿eh? Así que bueno, chicos, más allá de que habla de las desilusiones amorosas y la búsqueda de un amor auténtico en tiempos modernos, desde el inicio se menciona un consejo paternal que sugiere que es mejor ser dejado por ser malo, una advertencia que él decide ignorar en su búsqueda de un amor idealizado similar a los romances de verano. Escucha.
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días que no te pusiste a bailar, mamita querida. Hicimos un paréntesis en el ranking con este temazo. Llegando al cierre de nuestra cuarta hora, compartimos la canción Adiós, de María Becerra. Un himno de empoderamiento y liberación personal frente a una relación tóxica, donde la letra refleja una narrativa en la que la protagonista toma conciencia del daño emocional que ha sufrido debido a las mentiras y engaños de su pareja. Chicos, acuérdense que en el ranking no solamente pueden ingresar los temas nuevos, podés votar el tema que vos quieras, ¿eh? Puede ser uno que haya pasado también varios años, ¿eh? Así que bueno, nosotros estamos acá para darte el gustito. Ahora sí, nos vamos al puesto número 9 y les contamos que esta semana le tocó el turno a Gus Bernasconi, a Lauta y Piso 21 subir una posición. Sí, señor, nos dicen Te Quiero Así. 3 semanas comparten ya con todos nosotros. Finalizando esta cuarta hora, la letra expresa un profundo afecto hacia una persona tal como es, con todas sus imperfecciones y peculiaridades. Chicos, llegamos al final de nuestra cuarta hora. Esto no termina aquí. Quédate con nosotros para compartir la quinta y última parte de este conteo. Gracias por estar ahí. Volvemos en un ratito para el sprint final.

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